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1: Así es. Es que ponte bien trucha que ya viene el shot de éxito a las 7:30. Prepárate algo. Y bueno, por dos, por favor. Y vamos a ver qué rolón podemos disfrutar juntos esta nochecita de miércoles, ya mitad de semana. Y bueno, andamos con toda la buena vibra. Manda tu mensajito a 956-358-2126.

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Y ahí quedó mi gente bonita. Y vámonos, bien recio, claro que sí, con el shot de éxito, que ya son las 7:30. Shot de éxito con la mera ranchera, sí, señor. 7:30, 8:30 y 9:30. Tenemos esta cita pendiente para que te prepares algo rico, sabroso. Y nos vemos recio con el shot de éxito. Vicente Fernández, borracha, te recuerdo.

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con tu amiga Beatriz González, la mera ranchera, sí señor. Y bueno, pues te recuerdo que tenemos el chat de éxito, no te lo puedes perder, que viene a las 8:30. ¿Qué canción será buena, eh? Mándala 956-358-2126, comunícate conmigo, claro que sí. Y bueno, pues el WhatsApp aquí es 956-358-2126, de nuevo 956-358-2126. 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Vamos a seguirle con qué personaje, sí, Los Ángeles Azules. Súbele, que la que manda, porque dale.

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1: 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Y claro que le vamos a México, porque 87.7% de las personas siente mucho orgullo de

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qué rolón. Pero ese no es el shot de éxito. Ahí viene su shot de éxito. Y vamos con algo de Jenny Rivera. Basta ya. ¿Quién la que manda? ¿Por qué? Dale.

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ahí quedó esta de los Tigres del Norte, la reina del Sur. Mi gente bonita, fíjense, déjenme les cuento que, bueno, salieron estos TikToks, ¿verdad? Han salido TikToks de un podcast donde la mera reina del Sur sale por ahí. Así es. Y estoy buscando por aquí el podcast, porque sale, bueno, pues platicando de todo, de lo que pasó, ¿verdad? De su experiencia en el narcotráfico. Y muy interesante, fíjense, y su experiencia en la cárcel también, y lo que platicando de ella, ¿verdad? Y la verdad, me encantó escucharla, no es por nada, pero habla muy bien, estaba tomándose ahí sus tequilitas y todo. Y bueno, pues no, la verdad, o sea, es un podcast que deberían de verlo. Fíjense que no encuentro el nombre del podcast, pero deja ver. Teresa Mendoza Chávez, así es. Sandra, no, es Sandra Ávila Beltrán. No es la de... La mera reina del sur es Sandra Ávila Beltrán. Y bueno, pues pueden ver cómo este podcast, esta entrevista, la hicieron muy bien, la verdad. Y wow, mis respetos para esa señora, la verdad. Vamos a seguirle aquí a La Que Manda, porque es la ley. Te recuerdo que te acompaño hasta las 10. ¡Súbele!

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Ahí quedó los hermanos Espinosa, aquí la que manda porque es la ley, sí señor. Mi gente bonita, tenemos otro shot de éxito que viene a las 9:30, así que quédate pendientes. Espero se lo estén pasando bien esta nochecita. Y bueno, pues aquí te acompaño hasta las 10. De 10 en adelante viene Ramiro Olvera, así que quédate pendiente para Leyendas Norteñas. Súbela, aquí la que manda porque es la ley.

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Ahora, cada vez que lo veo, me refleja una figura con unas sombras profundas bajo mis ojos y unas arrugas que empiezan a amenazar mi rostro

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1: Inga Sayan prendió esta marca.

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0: La ley 102.5, mi gente bonita, y ya llegó el shot de éxito y va a ser con nada más y nada menos que Juan Gabriel, una de mis favoritas, Juanga, que bueno, pues nunca deja de morir esa música tan bonita y menos esta rolona que se llama Abrázame, muy fuerte.
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barro, ya estamos en Leyenda Norteñas. Oye, pues qué novedad, ¿verdad? El Tri se va arriba 2-0. Qué chulada. En este gran encuentro que está llevando ahorita en estos momentos. Felicidades de parte de Leyendas Norteñas. Y aquí estamos listos ya para saludarles a través del 956737. ¿Cómo anda, Ramiro? 956-358-2126. Aquí estamos bien perrones, saludando a todo el Valle de Texas, bien contentos, con mucha algarabía. Y cómo no, claro que sí, por supuesto que yes. La raza que está ahorita por ahí bien emocionados viendo el juego y escuchando Leyendas Norteñas. Aquí estamos, ya sabes, saludos, felicitaciones. Estamos en Messengers de los Facebook, bien perrones. Ahí estamos en este día de hoy, en esta noche, ya casi terminando miércoles, pero estamos hasta las 11:45. Ahorita está la emoción, lo perrón, en la frontera Tamaulipas, gran parte de Nuevo León. Así es que la raza que está dejando saludos también a través del Instagram, bienvenidos. Como siempre, a través de estos corridos bien perrones y rolonas con bajo sexto y acordeón. Y una que otra banda perrona también de invitada, para que se una con nosotros, porque el Valle lo sabe. 956. Y gánchese, porque es la ley.

perrón que se escucha en todo el valle a través de la ley 102.5. ¿Qué tal? ¿Cómo andamos, mi raza perrona? Bien perrones, bien contentos, ¿cómo no? Imagínate. Ya, es que ya, cuando yo chequé el marcador eran dos, ¿verdad? Pero aquí me están diciendo, adelante.

0: Fueron tres a favor.
1: Es cierto. Ya está. Gracias. Gracias. Eso es bueno, perrón y bonito. En esta noche de Leyendas Norteñas, saludos aquí en el Valle, escuchándonos. La racita por allá en Reynosa, ¿qué tal? Río Bravo, amigos en Matamoros, Valle Hermoso, zumbándole como cada noche, escuchando los corridos perrones. Y qué bárbaro, todo lo que es la emoción del norteño bajo cesto y acordeón. Y ya es miércoles, día de San Juan.

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¡Qué barbaridad! Chulada de leyendas norteñas de la ley 102.5. Saludos de la Ramiro en esta perrona. Hoy día 24 de junio, día del meritito San Juan. Ahorita mandamos un corrido que me estaban pidiendo, por cierto. Ahorita se lo mandamos. Aguánteme tantito el corte. Salud para Joaquín Lucio, hasta Cadereyta, que anda camellando, anda echándole ganas ahí la refinería de parte de su cuñado. Y un corrido, ¿cuál? Ok, ya está, compañero. Se lo mandamos con todo gusto. Por ahí escuchándonos en Cadereyta, desde aquí, desde el Valle de Texas. Va el saludo hasta allá. Ok, aquí en el Valle, saludos con todo gusto para la raza que se reporta, todos los choferes de la R grande, allá en el área de Brownsville, hombre, que andan chambeando, también viendo por ahí el juego, ¿verdad? Emocionante, qué chulada, de parte de Isidro Esquivel, enfrentamiento federal, órale, ahorita lo mandamos, claro que sí, compadre, nomás aguántame tantito, si lo tenemos, sale que sale. Salud también para quién, para mi padre, mi hermano y mi sobrino, pues quién sabe, Juanes, de apellido, ok, caballero, y también con todo gusto, con un corrido perrón, ya está, ahorita se lo enviamos, hasta allá hasta Vallehermoso, Tamaulipas, escuchando las leyendas norteñas como siempre, como cada noche. Gracias por reportarse desde allá, desde Vallehermoso, la raza también de Matamoros.

Gracias, saludos también por acá para Chito, Chantal y Adriana desde Far, Texas. Ya estás ahí siempre pendientes, escuchándonos en la ciudad perrona acá de dónde, de acá de del área de Far, Texas. Ok, saludos también para Perla, Erika, Lupita, Marisela, de parte de María Olvera desde Sullivan City, aquí siempre escuchando las leyendas norteñas. Y vámonos con un corrido bien perrón para la raza también que andan trabajando, les tocó chambear, hombre, pues vámonos. Vámonos, recio, perrón. Por toda la Interestatal 2 hasta Brownsville, Texas, pasando por Harlingen, San Benito y Los Fresnos, y bien canchados con la ley.

No, hombre, bonito, bonita, bonita conversación, ¿verdad? En este tema, gracias a ustedes que nos acompañan a través de Leyendas Norteñas de la Ley 102.5. Ahorita mandamos el mero 24 de junio. Aguánteme tantito el corte. Saludos con todo gusto para... felicidades para quién? Para Humberto, que está cumpliendo años, de parte del Morado, y Mario Barajas, que está ahorita otra vez, dice, con el asador prendido. Es todo, compadre. Repito, para felicitar con todo gusto para el cumpleañero el día de hoy. Humberto, felicidades para Humberto, hombre, que está disfrutando su noche ahí con el asador bien perrón a todo lo que da, compadre. Gánchese bonito. De parte de Mario Alberto, que se reporta escuchando las Leyendas Norteñas. Claro, a través de la que manda la Ley. ¿Por qué? Porque es la Ley. Vámonos zumbándole. Corridos perrones de calidad. En Huéslaco, en Mercedes, la Reina del Valle. La racita de la feria. Y el mero Harlingen. Harlingen. Con Ramón.

celebrando en grande esta noche. México sigue avanzando perrón, como debe ser. Saludos con todo gusto para la raza que se reporta a esta hora. Dice, buenas noches, Ramiro, saludos para su esposo que está por allá en la villa. Ok, saludos con todo gusto para él. ¿De parte de quién? No me dice de parte de quién, pero saludos para su esposo. Ok, un corrido bien perrón, ahorita se lo mandamos, no vas a aguantar metatito. Allá escucha por allá en la Villa, Texas. Saludos de parte de su familia, me supongo, ¿verdad? Ok, desde Los Fresnos, saludos con un corrido nos piden, ahorita se lo mandamos. Por acá en el Messenger, estamos en el Messenger del Facebook de Ramiro. Dice Ramiro, buenas noches, ¿cómo andamos? Con Pirri, dice, de saludos para Josie Suárez, de parte del Coyote y de Fernando Pérez. Gracias, ya sabes, desde Dona, Texas. Ahí escuchándonos la raza bien perrona, me imagino, ya escuchando las leyendas norteñas por ahí. Y para toda la raza, escuchándonos, repito, para Josie Suárez, de parte del Coyote y de Fernando Pérez, bien ganchados del bote y del asador. Que no falle, como cada noche, lunes a viernes, en Leyendas Norteñas, desde las 10 hasta casi las 12 de la noche. Ahí les va el corrido perrón del día de hoy, el meritito día 24 de junio, con los pencos viejos del corrido perrón. Y gánchese y salucita con la que sigue, compadre. Te saluda Ramiro con la ley, porque es la ley.

Pues bueno, está bueno para también para variarlo un poquito, ¿verdad? Ok, saludo para Paco Morales desde allá, desde Fresno, California. Siempre Radio Escucha Fiel Perrón de Leyendas Norteñas. ¿Qué tal, Paco? ¿Cómo andamos? Un aplauso para la raza de California que nos están acompañando en esta noche. Dice Ramiro, mándame les saludos con todo gusto para Juan Castillo, dice el bandolero de ahí del Valle, de acá de Brownsville. ¿Cómo no? Claro, saludos para Juan González en San Juan, Texas. Y saludos, por ser día del día de San Juan, exactamente. Bueno, pues ahorita se acabó el tema de Luis y Julián desde California, desde allá, desde Condado Fresno. Saludos con todo gusto para ellos por ser día de San Juan. De parte del buen amigo Paco Morales desde allá, desde el Condado de Fresno. Saludos, compadre, gracias por reportarte. Como siempre, bien perrones a través de la que manda. ¿Por qué? ¿Por qué? ¿Por qué? ¿Por qué? Porque es la ley. Vámonos con este corrido perrón que me estaba pidiendo. Y saludos, perrones, también para Huicho, el ojaletero. No, no, otra cosa. Saludos también para el primo, para Chuy. Hasta Nuevo Padilla de parte de Junior López desde Mission, Texas. El saludo perrón. Y que retumbe hasta el nopalero porque es la ley. ¿Y sabes qué? Saludos.

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muy bien, muy bien. Puras leyendas norteñas son las que suenan aquí a través de la ley después de las 10 de la noche hasta las 11:45. Así de que ponga los saludos de una vez, de una ave, de una ave. Dice, buenas noches, Ramiro, para su hijo Owen Garcés, de parte de su papá Chava Garcés. Saludos desde ya, desde Reino Unido, dice, festejando a México. Cómo no, toda la raza anda bien a toar, bien perrones por ahí, zumbándole y disfrutando esta noche inolvidable. Saludos también para la raza que escuchan por acá en el área de Alton, a ustedes acá en Palmhurst, amigos en Palmview, ¿qué tal? ¿Cómo andamos en Peñitas? La raza de La Joya, allá en los Ébanos, Sullivan City. Por cierto, toda la raza están ahorita escuchando leyendas norteñas y ahora sí el postgame, y también escuchando con unas bien heladas, o están también con el asador perrona, todo lo que da, amigos en Alto Borito, la racita allá también de Garcíasville, escuchándonos allá por Río Grande, siempre al millón. Ok, tengo más saludos ya. A ver, ¿cómo estamos por acá? Ok, salud para la raza también que se reportan del área también de Brownsville, Texas, allá por la famosísima Sound Most. Allá siempre al millón, escuchándonos como cada noche a través de las que mandan las leyendas. Digo, la ley, ¿por qué? Porque es la ley en leyendas norteñas. Claro que sí, saludos para... gracias, compadre. ¿De qué compadre? Dice, ah, no te preocupes, ya sale un saludo. Festejando en Álamo también, dice, mañana no va a trabajar nomás porque ganó la selección. Ya estás, compadre. Eso es todo. Salud para la racita de Álamo que siempre está al millón escuchándonos. Es todo, compadre. Vámonos. Y gánchese bonito y perrón nomás porque es miércoles. Nomás porque es mitad de semana y que retumbe la ley. Y saludcita. ¡Eh!

106.5, ¿qué tal? ¿Cómo andamos, mi raza perrona? De acá del área, también de Edimburgo, de Limburgo, de Limburgo. ¡Qué bárbaro, qué bárbaro! ¡Qué juegazo el del Tri, ¿verdad? ¡Chulada! Y aquí la chulada de las leyendas norteñas siguen sonando bien perrón. Allá en el Condado Estrella con el asador perrón a todo lo que da y agarrados del bote con el tío Julio, el compadre Pitufo. Ahorita le mandamos el corrido, compadre, hasta el Condado Estrella. ¿Qué dirá? Donde escuchan la ley, compadre.

mañana. Al igual también aquí en el Valle de Texas. Qué bueno, qué chulada. Gracias por acompañarnos en esta noche bien perrona de miércoles. Ahí la llevamos, ahí la llevamos. Hoy el meritito 24 de junio. ¿Quién se llama Juan? ¿Quién se llama Juanita? Si gustas dejar el saludo, 956-358-2126. Igualmente estamos saludándoles a la raza que está cumpliendo años hoy, 24 de junio, o mañana ya 25, de una vez para felicitarlos con tiempo aquí en Leyendas Norteñas. Acuérdate, lunes a viernes, desde las 10 hasta las 11:45 de la noche. Y vámonos con un corrido que me estaban pidiendo de por acá, de General Bravo, Nuevo León. Compadre, ahí le va, y Salucita,

0: cierto, compadre. Nunca sabes, ¿verdad? Perrón. ¿Qué tal? ¿Cómo andamos, la racita? La racita que andan ahorita. Andamos, mejor dicho, andamos emocionados, ¿verdad? Porque toda la raza andan ahorita, pues, emocionados, agarrando otra y otra cervecita por ahí en casita, celebrando después del postgame de ganó México el tricolor, ¿verdad? Pues se ganchó bien bonito. Y bueno, pues saludos, felicidades para toda la afición que andan ahorita bien perrones por ahí. Tenemos audios. A ver, vamos a ver quién anda por aquí, compadre. Buenas noches, adelante.
1: Saluditos, Ramiro, saluditos, buenas noches.
0: Buenas noches, compadre, ¿cómo andamos?
1: Saluditos de parte del Gama Lerma.
0: ¿Qué onda, Gama? Lerma. Es todo.
1: Ahí sí se puede.
0: A ver, ¿cuál, compadre? ¿Eh?
1: De Andrés Hernández.
0: Ah, ok, perfecto, ya está. A ver, ¿para quién
1: acá
0: más?
1: Andamos, buenas noches.
0: Ya está, igualmente,
1: aquí,
0: compadre.
1: Andamos escuchando.
0: Perfecto que sí, gracias, compadre.
1: Saluditos.
0: Y vámonos. Y tenemos más otro agregado por
1: y
0: ahí.
1: Y saludos a
0: a ver,
1: todos
0: ¿para
1: los
0: quién?
1: Traileros,
0: okay,
1: del Valle de Texas.
0: Ya está, compadre.
1: Gánchese. Especial por allá los Pelican Brothers.
0: Ya estás, compadre, perrón.
1: Saludos a la pelicaniza.
0: Es todo. Y gánchese bonito y que retumbe hasta el nopalero, ya sabes, como siempre, compadre. Y la racita de Matamoros, ¿cómo andamos? Oye, qué padre, bro, por allá celebrando, ¿verdad? Saludos. ¡Eh! Porque es la ley. ¡Eh!

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0: bien, muy bien. Nomás lo que marca la aguja, compadre, nomás así, ¿pa' qué tanto escándalo, verdad? Como quiera, caes donde mismo y luego te andas quejando. No, no, es lo que dice, ¿verdad? La raza, lo que dice la raza. Ok, saludos para la raza. ¿Quién? Hablando de raza, dice, acá estamos en el Messenger del Facebook de Ramiro. Dice, Ramiro, mándame saludos para el güey del Compirri. Dice, manda saludos a... para el Coyote de Allende, Nuevo León, que escucha por acá en Dona y toda la raza que están por ahí celebrando el postgame del Tri, del Tricolor, que qué bárbaros, se llevaron la barda, compadre, esa noche, perrón, perrón. Échale ganas, mi estimado Enrique López, el Compirri. Salud también para el amigo Néstor, de parte de José Luis, desde la Heroica, desde la Popular, compadre, ya está. Salud también para Salvador Chava, que se reportan también allá desde Matamoros. Siempre al millón, escuchándonos a través de la que manda la ley, porque pues es la ley, compadre, sí, bien perrón, como siempre, lunes a viernes, desde las 10 hasta las 11:45 de la noche, así de que apúrese si va a dejar saludos para que salga antes de las 11:45.
1: Buenas noches, Ramiro.
0: ¿Qué onda, compadre? ¿Cómo andamos?
1: Juan, un día los Juanes ahora.
0: Órale, qué bueno, compadre, pues me da mucho gusto que estén por ahí bien perrones.
1: Con la Pomela, el Víctor.
0: ¿Quién más?
1: Sergio Sandoval, arriba.
0: Órale, compadre.
1: Saludos,
0: hijo. Ya estamos. Igualmente, compadre, pórtense bien, échenle ganas y que se oiga y que retumbe hasta el nopalero como siempre, ¿verdad?

Diamonds Free. Hoy no más en inglés, ¿verdad? ¿Qué dije, oye? Ok, estamos en la llanta Tortellas de la Ley 102.5, miércoles. Y eso que es miércoles. Para Juan Esquivel, dice, en Fresno, California, en Califas, por allá escuchándonos. Ok, un aplauso para ellos por allá de parte de Víctor, desde Matamoros, Tamaulipas. Saludos, Ramiro. Y quiero un corrido, ahorita lo checamos por aquí bien perrón, ok. Aguánteme tantito nomás, aguánteme, porque tengo como 10 por delante. Ahorita lo checamos y sale, ok. Y gánchese por lo pronto ahí en Matamoros, el estimado Víctor, escuchando Leyendas Norteñas con Ramiro.

de Llenas Norteñas, con Ramiro Olvera. ¿Qué tal? ¿Cómo andamos, mi raza? Acompañándonos por allá en el área de Santa María, ahí por Blue Town, lo que es ahí por Harlingen, amigos, en el área también ahí de la feria. Siempre perrón, amigos, en Combis, allá en el área también de Primera. ¿Dónde más? ¿Dónde más? ¿Dónde más? Se me olvidó, hombre, con todo gusto para la raza de Santa Rosa, en la villa, escuchándonos allá por todo el 107, en la raza de Ed Couch, Elsa, y pegaditos ahí están como hermanitos ahí en las ciudades, ¿verdad? Saludos en Monte Alto, saludos también para la raza de San Carlos, La Blanca, en Hargill, y ya agarré todo el corte, y luego si nos vamos para el norte, para no hacerlos menos, también para la raza allá de Raymondville, allá en Sebastián, también escuchando leyendas norteñas, como siempre, en Lifeford, también bien perrón como cada noche, y la raza también de San Perlita, hasta allá, bien enganchados también del asador, y bien prendidos del bote, porque es la ley.

0: Oh, no, hombre, qué barro para la raza que anda también ahí, medios enamorados ahí, ¿verdad? Pensando en alguien, saludos ahí, sí, también son las leyendas norteñas bien románticas y perronas. Ok, buenas noches, Ramiro, felicidades para Oven Garcés, que está, bueno, felicidades, ¿verdad? Con todo gusto para él. De parte de su papá, Chava Garcés, de allá desde Reino Unido, escuchándonos como siempre. Gracias, compadre, muy amable. Solo también para Víctor, por allá en el área de Matamoros, escuchándonos, trabajando por ahí en una funeraria, compadre, ¿verdad? Saludos con todo gusto para él. Y saludos también para, le voy a repetir el saludo para Juan Esquivel, en Fresno, California, de parte de Víctor, que se reportan de allá desde Matamoros. Bien perrones como cada noche. ¿Qué más? Saludos también para la racita que se reportaron de ¿dónde, Mero? A ver, ¿dónde está el saludo, compadre? ¿Ya lo perdimos por aquí o no? ¿Sí? ¿Sí o no? Dice que ponga el audio, pues ya lo pusimos, compadre. ¿Cómo andas?
1: México, México, México. Ganamos, Ramiro, ganamos, Ramiro. Pongo las cuatro camiones.
0: Las cuatro ya la pusimos, compadre. Órale, gracias.
1: Saludos,
0: compadre.
1: De Reino.
0: Así es, compadre. Gracias. Salud para la raza por allá escuchándonos. El mero Reino, Reino, Reino Unido. Un aplauso para el trío, hombre. Y le deseamos toda la suerte para que siga adelante, avanzando, avanzando, avanzando. Leyendas norteñas, mañana, acuérdate, 10 de la noche. Aquí estamos a través de la que manda la ley, porque es la ley. Y gánchese bonito.

0: que retumbe hasta el nopalero otra vez.
1: Tenía que ser sinaloense de la familia Salcido.
0: ¡Claro! Porque es la ley.

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8: Hola, hola, ¿cómo están? Soy Claudia Mejía. En esta ocasión vamos a hablar de un tema que le compete a las mujeres. Bueno, en parte mujeres, en parte a tu pareja, en parte a todos, porque somos una red de apoyo aquí en esta vida. Debemos de tener siempre redes de apoyo y no estamos solitos.

0: Entonces, pues vamos a empezar. En esta ocasión vamos a hablar de endometriosis. Es una palabra medio rara y tal vez nunca la hayas escuchado, o tal vez sí, pero si eres mujer, seguramente sí. Y para eso está conmigo la doctora Alejandra López Chávez. Ella es ginecóloga y obstetra. ¿Cómo estás?
1: Hola, muy bien, muchas gracias. ¿Y tú?
0: Muy bien, aquí emocionada porque es tu primera vez.
1: Sí, mi primera vez.
0: Endometriosis. O sea, yo escucho endometriosis y endometrio. Bueno, ya nosotras sabemos que el endometrio, pues es esa capita que se suelta cuando estamos en nuestro periodo.
1: Exacto.
0: ¿No? Pero se escucha más peligroso y más feo que solamente.
1: Sí, suena,
0: eso, ¿no?
1: Suena intimidante la palabra.
0: Exacto,
1: ¿no?
0: Sí.
1: Pues justo lo que mencionabas, o sea, primero hay que entender que el endometrio es esta parte bien interna del útero que va a tener básicamente dos funciones. La función uno es que se va a hacer gruesita entre una regla y la otra, se va a hacer gruesa porque se prepara para recibir un embarazo. Si en esa mujer, en ese mes, no hubo un embarazo, al terminar ese periodo, va a caerse este endometrio en forma de menstruación, ¿no? O sea, el endometrio tiene que vivir justo en la cavidad endometrial y se va a descamar mes a mes en forma de regla. Sin embargo, la endometriosis quiere decir que hay tejido que no es endometrio como tal, es tejido similar, que eso es muy importante entender que no es endometrio, que es tejido similar al endometrio y que va a estar fuera de esta cavidad, que puede abarcar cualquier parte del cuerpo humano, desde cerebro, desde
0: ¿qué?
1: Pulmones, desde claro, el diafragma, pero principalmente va a estar en órganos pélvicos, que pudiera ser a lo mejor la vejiga, el uretero, el intestino, o literalmente los ovarios, las salpinges. Si bien esta es la localización más frecuente, no es la única. Entonces, realmente los síntomas van a ser múltiples, muy variados, en muchos matices, y cada paciente lo va a vivir de manera distinta. Entonces, si bien la endometriosis puede tener diferentes grados de afectación, siempre va a haber un dato que nos haga sospechar de ella.
0: Y si dices que es otro tipo de tejido que puede estar en cualquier otro órgano, si de por sí el dolor que una siente en su periodo, no me quiero imaginar el dolor que sería tener ese tejido en otro órgano. O sea, ¿esto sí, sí es así?
1: Sí, literal. O sea, al final del día, el tejido endometrial sano que está dentro del útero va a tener receptores para ciertas hormonas, ¿no? Estas hormonas, de manera natural, las produce el ovario, pero también hay hormonas que producimos a través del tejido graso, a través de ciertos procesos químicos, pero en una paciente sana, estrictamente hablando, y te hago mucho hincapié en esta parte que tú me acabas de mencionar, el dolor que sentimos durante la regla, y ese es un punto pivote. La regla puede doler, claro que puede doler, pero hay un grado para diferenciar cuando es un dolor normal, entrecomillado, y un dolor que ya no se considera normal. Y esta palabra de es que para mí el dolor es normal, el normalizar el dolor, creo que es el gran error que podemos cometer desde a veces las propias pacientes que lo normalizan y también nosotros como médicos que no les damos el peso, ¿no? El justo peso a las cosas, ¿no? Entonces, tener dolor durante la regla puede ser normal siempre y cuando no afecte calidad de vida, que no sea un dolor incapacitante, que sea un dolor que te permita hacer tu vida prácticamente normal. Entonces, la endometriosis puede ser extremadamente aparatosa. Pacientes que durante la regla pueden tener sangrado a través del recto, a través de la orina, que pueden llegar a convulsionar, que pueden llegar a tener desmayos, que pueden tener focos de diarrea tremenda durante la menstruación. Y también importante no encasillarlo solo a la regla, ¿no? Porque a veces los médicos podemos caer a que solamente vas a tener dolor durante la menstruación. Y si no estás menstruando y te duele, entonces no es endometriosis. Y eso es un error, porque la endometriosis es una enfermedad crónica. Crónica quiere decir que dura mucho tiempo, que va a ser, se va a ir complicando, que va a ser una enfermedad que va a ser progresiva. Y eso hace que cada vez las molestias vayan siendo más aparatosas. Desde primero ser un dolor entrecomillado, no tan complejo, que a lo mejor con analgésico se puede tratar, a terminar en situaciones que requieran cirugía por una obstrucción intestinal, porque la función del riñón ya no está del todo bien, y todo porque esta enfermedad es muy agresiva.
0: Nos decías que hay una estadística que nos puede sorprender. ¿Cuántas mujeres lo padecen?
1: La estadística a nivel México se estima que una de cada 10 mujeres va a tener algún grado de endometriosis. O sea, una de cada 10. Es impresionante. Sin embargo, tardamos en hacer el diagnóstico en promedio de 7 a 10 años.
0: ¿Qué? ¿Por qué?
1: Es muchísimo, exacto. ¿Por qué? Porque los síntomas son sumamente diversos.

El hecho de que el tejido pueda estar a lo mejor en el intestino puede hacer que tú, al momento de la regla o fuera de la regla, puedas tener colitis, ¿no? Que tengas esta sensación de estar muy distendido después de comer ciertos alimentos, que tengas problemas al momento de evacuar, que tengas periodos de diarrea, porque el intestino se va a irritar por ese tejido y va a hacer que tengas evacuaciones sumamente líquidas, o que puedas intercalarlas con estreñimiento, porque a lo mejor está obstruida una parte del tubo digestivo, que no permite que pase la evacuación, y puedes alternar entre diarrea y evacuaciones pues duras con estreñimiento y decir es que es colitis. El tema emocional es algo fundamental. O sea, vivir con endometriosis lleva a las pacientes a tener periodos de ansiedad, periodos de depresión, periodos en los que no saben qué está pasando con su cuerpo y

0: Hay otra teoría que nos habla de que esto se forma desde que éramos embriones, desde que estábamos en la pancita de nuestra mamá. Nuestras células tienen esta capacidad cuando somos embriones de decidir, bueno, tú eres una célula del hígado, te vas para el hígado. Tú eres una célula del cerebro, te vas a cerebro. Tú eres de útero, te vas al útero. Hay teorías en las que estas células no llegaron a su destino final, se quedaron en el camino y por eso quedaron implantes en varias partes del cuerpo. Hay otra teoría que habla de que el cuerpo tiene esta capacidad de transformar un tipo de célula a otra. O sea, hay células que tienen que estar en la parte más superficial de los órganos que se llaman peritoneo y a lo mejor sufren este tipo de transformaciones a otro tipo de célula parecida al endometrio. Entonces, la verdad es que hay muchas teorías, también hay teorías genéticas en las que hay un patrón genético de que en tu familia probablemente, si tú tienes endometriosis, tías, primas, hermanas, tu mamá probablemente también tenga endometriosis. Y también cada vez nos acercamos más al tema de las enfermedades autoinmunes, porque hay una cierta relación en pacientes con lupus, en pacientes con artritis reumatoide, esas enfermedades que son también muy difíciles de diagnosticar y que también pueden tener una correlación con endometriosis.
1: Aquí en el ISSSTE sabemos que de primera instancia hay que ir a nuestra clínica. Ellos nos referirán al especialista. Aquí en el ISSSTE hay todo este grupo de apoyo, tanto emocional como médico.
0: Pues la verdad es que como tal un grupo de apoyo específico para endometriosis en el tema emocional todavía no, en la parte de psicología todavía no lo hay. En la parte quirúrgica, pues el abordaje ideal es vía laparoscopía. No se sugiere tanto la cirugía abierta porque va a ser bastante más agresiva de por sí. Entonces, en el ISSSTE, en hospitales de tercer nivel, como el 20 de noviembre, como en el López Mateos, como en el 1 de octubre, que hay este abordaje de cirugía laparoscópica, es una buena herramienta. Y todavía más pensando en cirugía robótica. La cirugía robótica viene a ser un parteaguas en el manejo de enfermedades tan complejas como es la endometriosis. Entonces, en este momento, hasta donde tengo entendido, solamente en el 20 de noviembre hay Da Vinci y eso nos va a dar una oportunidad a los médicos y evidentemente a las pacientes para que tengan manejos mucho más integrales.
1: Me dio mucho gusto que estés aquí.
0: Ay, a ti, muchísimas gracias por la invitación. Estoy muy contenta. Me encanta hablar de este tema porque siento que como médicos tenemos la responsabilidad con las pacientes de hablar de este tema que a veces está muy oculto.
1: Gracias. Yo soy Claudia Mejía. Nos vemos en un siguiente episodio. Hasta pronto.
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0: está cabrón, maestro.
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Y aquí ya vamos bien tendidos para Laredo, aquí ya vamos atravesando Sullivan. Bendiciones. Con una bendición de Dios, ustedes dos, mi zorrito, una mancuerna perfecta, nos alegran el día. Son lo mejor que hay en el valle, mi zorrito, ánimo, buen día, Dios me los bendiga.

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1: 6:25 con el zorro y su pandilla y nos vamos hasta Brownsville, Texas. Con Tito Pulgas haga que todo Brownsville se entere que...
2: Buenos días a mis amigos del zorro y su pandilla y mi amiga la Yoyis. Pues es jueves. Y yo soy Tito Pulgasaga y que todo bronce entere que... Oye, pues el día de ayer ganó México, zorro, y ganó 3-0 y se hizo la pitada en la South Mall con toda mi gente. Todos estuvo bien emocionados, estaban pite y pite, ahí toda mi gente. Pero hubo gente que no estuvo feliz, zorro, el día de ayer.
1: ¿Y eso?
2: No tengo mucha información, zorro. Yo te he comentado que había unos bares ahí por la Pablo Quisel y que siempre hay peleas y todo eso. Pues el día de ayer estos bares estuvieron preparando pues para vender para temporada de el fútbol. Ya estaban listos para empezar la noche, las fiestas futboleras. No llegó la ciudad, zorro, y le cerró los bares a los dueños y no pudieron vender. Hasta ahorita son más de 5 bares que están cerrados por la ciudad, que no están cumpliendo con unas reglas, es lo que se escucha nada más. Pero pues muy triste que ellos estaban listos para vender, tener sus promociones de fútbol con todo lo que está pasando, y la verdad ahorita están todos muy molestos que le cerraron los bares. Y todos estos bares son los que te digo que están en la Pablo Quisel, ahí es donde se vive las peleas, que se los lleva la reca, los carros que se estacionan ahí. Es un show, zorro. Pues para que tenga más información te aviso por qué lo cerraron, pero como te digo, lo más raro es que lo cerraron de un día para el otro. Pues y lo más triste, zorro, pues la gente que trabaja en estos bares,
1: exacto,
2: pues se quedaron sin trabajo por el momento. Bueno, zorro, y en otras noticias nos reportaron un accidente ayer en la calle Altenglor y Frontage. Era un carro sedán y un Mustang se impactaron. No nos reportaron heridos, solamente fueron los daños de los vehículos. Pero bueno, zorro, pues muchas gracias, Yoyis, muchas gracias, zorro. Este verano futbolero se está poniendo muy bueno y esperemos que México sea campeón del mundo. ¡Sí se puede!

0: ¡Sí se puede!
1: No, mañana, mi Yoyis, mi Zorro, los quiero mucho.
0: Igualmente,
1: yo soy Tito Pulga Saga y que todo Bronzeville se entere.
0: Fuerte abrazo, Tito Pulga Saga. Y hasta Bronzeville, Texas.

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0: decir, reportándonos nublado, con el día azul, con un día con bastante sol y bastante humidity in the air.
1: Sí, al final.

0: Buenos días, Zorrito y Oyes, hermosísima. Buenos días desde Houston. Saluditos, Zorrito, aliviánate, Zorrito. Ya pasó el partidillo de México. Ya ganó 3-0 y pues ánimo al cuadro. Andamos bien parados escuchando la ley acá en Houston.
1: Oye, saludito. Partidillo, no partidazo.
2: El partidillo es como si dijeras brinquillos.
1: Exactamente.
2: A ver, así le dijo. El brinquillos le dijo.

0: King Kong. Trenecito de saludos, hombre, pelado, salgan al aire. Ya, pues vamos a regresar, señores.
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0: ¡Eso! Vamos con el trenecito de saludos al 350.

0: Fastidillo.
1: No. Es como si alguien del Valle le dijera Brincos Dieras el Brinquillos. Oye, zorro, pero si alguien del Valle le dijo el Brinquillos y que nunca lo van a ir a ver a su show. Ah, caray, ¿de quién está hablando?
0: ¿Por qué la agarró en contra?
1: Del Bronco 956.
0: Oye, ya le contestó, ¿verdad?
1: Lo que pasa es que Brincos Dieras dio un show y pues ahí trató de imitar a los grandes personajes icónicos del 956, al Bronco 956, al Caballito 956, a Kimberly 956.
0: También.
1: Y se dejó tirar, ¿no? Yo creo que el vato lo hizo... Pues es local, dijo, los imito, hablo de ellos.
0: Claro.
1: Pero ya el señor Bronco ya dijo que jamás lo va a ir a ver.
0: Ay, ya,
1: y no le dijo Brincos Dieras, le dijo Brinquillos.
0: Como el Partidillo.
1: Vamos a ver, a escuchar, pues.
2: Mensaje para Brinquillos Dieras.
1: Para Brinquillos.
3: No, con este vato, güey, y no hablábamos. Es un pinche chaleco de policía que decía aquí Bronco. Su perra madre. Dije, o sea, de seguridad aquí la pulga, o qué se
1: mueve. Ahí viene.
2: ¿Sabes una cosa? En el papel mío de Bronco 956, Brinquillos. Quizás la gente a mí me seleccionó para llevar, ¿cómo te diré? Como para llevar. Una sonrisa a alguien.
1: Así es, cuando hubieron elecciones aquí en el Valle, dijeron, ¿a quién quieren para que nos lleven sonrisas a cada hogar? Y todos seleccionamos al señor Bronco 956. Así lo pone él.
2: ¿Sí entiendes?
1: Ajá.
2: Una sonrisa o me eligieron para, ¿sabes qué? Para que te tomes retratos para aquí con nosotros, que tú eres.
1: Exactamente.
0: Sí, ¿cómo no?
1: En las elecciones yo vi clarito cuando la Yoyis votó por el Bronco para poderse tomar fotos con él.
0: Y para poder sonreír.
1: Ajá. Uh-huh.
2: Ok, pero es la gente realmente la que te pone allí.
1: Sí.
2: Ahora,
1: a ver.
2: ¿A ti, tú crees que a ti te pusieron para que te estés burlando de la gente?
1: ¿Qué
2: onda? Yo nunca he ido realmente a un concierto tuyo.
1: Concierto,
2: tuya, ay, caray. Pero con esto menos. Menos iría yo
0: al concierto.
1: Never.
0: Ay, señores. ¿Qué canciones cantará el Brinquillos?
1: No sé. Ahí está. ¿Qué opinan ustedes, bien o mal?
0: Uy.
1: Vamos con más trenecito de saludos aquí a Chivas.
4: Buenos días, Zorrito. Buenos días, Yoyi.
0: Buenos días,
4: señor productor. Un saludo para toda la raza del Spray aquí en Edinburgh. Y a mi carnal, el Carnitas.
1: ¡Órale! ¡Carnitas!
5: Zorrito, andamos bien crudos, pero hay que ir a trabajar. Primero lo primero, y al rato hay que curarla.
1: Sí,
0: levantar la empresa.
1: Yo le dije a mi señora, no voy a ir. Me dice, ve porque el lunes vas a fallar.
0: ¡Ay, Zorrito!
6: Zorrito, Yoyis.
1: ¡Ey!
6: El Brinquillo, también me cae gordo ese payaso pestoso, bueno, para nada.
1: Ah, caray.
6: Es más, que haya pelea, el ring, que suban al ring los dos. Que el Bronco ahí le ajuste las quijadas, ese payasillo ganso que me cae gordo.
1: Fíjate, a mí no personal, el Brincos Dieras no me cae mal.
0: A mí no me disgusta, Zorrito, la verdad.
1: ¿No?
0: Nunca lo he visto en persona y el día que lo vea sí voy a estar un poquito lejos de él, del escenario, porque pues no vaya a ser que me agarre. A carrilla ahí también, ¿verdad? Como a todos y a todas.
1: A mí el vato me cae bien. Es buen payaso.
0: Sí.
1: Es buen payaso.
7: Ese señor productor se aventó de perdido unas amargas porque no ha salido.

0: No, no.
1: Y el zorrito también, comadrita, porque llegó tarde el compadre.
0: Sí.
1: Pero
0: sí,
1: bueno, valió la pena. Bien festejado.
0: La verdad, sí, sí, me tomé unas cervezas. Ni modo que diga que no.
2: Pues no, zorrito, sí, ni modo que diga que no.
0: ¿A qué huelo?
2: A alcohol. Pero valió la pena, fueron 3-0.
0: Claro.
2: Sí.
3: Pati, la varita.
0: Me dijo mi señora, si meten gol, por cada gol son dos chelas que te tomas.
2: Ay, caray, entonces, ¿cuántos? ¿2, 4, 6?
0: Me eché 6, un 6.
2: Seisitos que tenías guardado.

0: 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Ahí va a estar bueno el tema hoy a las 7:30. El señor dice que le da asco su mujer cuando está en sus días.
1: Ay, qué horror.
0: Eso nos lo platicó ella en confianza. Y yo dije, ah, caramba, ¿será el primer caso que yo escucho?
1: Ah, no, hay varios, zorrito.
0: Ah, caray.
1: Uf, cantidad. Les da asco.
0: Neta.
1: Sí, cómo no, cómo no.
0: Es que uno, el que es perro, digan ustedes.
1: Ay, zorrito.
0: No, pero yo creo que al contrario, en vez de que te comprender y tratar de entender, ¿no?
1: Pero no lo hacen, lo que pasa es que les da asco, por ejemplo, el olor, el ver, el tocar.
0: Talachín.
1: Sí. Bueno, ya hay unos que les encanta.
0: Es un tema fuerte, señores, pero es algo que está pasando. Y la señora dijo, ¿será normal eso en su marido? Pues es el tema que vamos a tener el día de hoy, 7:30. Mientras tanto, qué bárbaro, ¿qué le puedo yo decir a la selección mexicana?
1: ¿Qué le puedes decir a Memo Ochoa?
0: Qué bárbaro, ese es mi Memo.
2: El Paco Memo.
1: Esa sería la pregunta.
0: ¿Vieron ustedes cómo nomás entró? Y automáticamente a todos los hipnotizó para que no llegara ni una bola a su portería. Le tuvieron miedo a Memo Ochoa los checos.
1: Y el último gol fue gracias a él.
0: Ah, claro, yo.
1: Realmente.
0: ¿Qué partido de México? No, no, no, no, no, no.
2: Partidazo.
0: Te cuenta que Memo nada más llegó, llevaba un bastón y como Moisés, que nomás donde lo ponía, vámonos. Bueno. El partidazo, no el partidillo.
1: Por favor.
0: Por favor, señor Genaro de Houston. ¿Cómo vio el partido, señor productor?
2: Yo lo vi primero muy cerrado. Chequia estaba ahí.
0: ¿Cerrado como usted o el partido?
2: Los dos. Porque okay, no estaba tan abierto tampoco.
0: Sí, porque estaba dominando Chequia, ¿no?
2: Sí, al principio tuvieron más oportunidades los checos.

0: los checos, los sergios. Y después ya México como que empezó.
1: En cayó el segundo gol, tiempo, ¿no?
0: En el segundo tiempo exactamente cayó el primer gol y con eso se desbarató completamente Chequia porque tenía la necesidad de ir a ganar el partido. De otro modo quedaba eliminado, como sí quedó eliminado.
2: Bueno, así las cosas, señores. En lo que nosotros veíamos y disfrutábamos los goles de México, en Venezuela dos terremotos.
1: Ay, sí, Zorrito.
2: En Japón terremoto.
1: Lamentable.
2: En California terremoto, señores.
1: No, hombre, Zorrito, la verdad que...
2: Qué bárbaro. De 7.2 este terremoto con una magnitud de 7.5 se registró cerca de la costa al norte de Venezuela ayer miércoles. Según el Servicio Geológico de Estados Unidos, hubo otro sismo después de 7.2.
1: Así es, Zorrito,
2: señores,
1: lamentable.
2: Al menos 32 personas han muerto, 700 han resultado heridos y se espera que la cifra de víctimas lamentablemente aumente.
1: Ay, sí,
2: la presidenta encargada de Venezuela, Delcy Rodríguez, confirmó los fallecimientos, declaró el estado de emergencia. Cientos de rescatistas trabajaban para encontrar y rescatar las víctimas. Ayer tuve la oportunidad de ver videos, no los quise compartir porque fueron muy tristes.
1: Ay, demasiado.
2: Los equipos de rescate, entre ellos los de la Cruz Roja Venezolana, buscan entre los escombros a posibles supervivientes atrapados y ayudan a los afectados por el terremoto. Aunque la sede nacional de la Cruz Roja sufrió daños críticos también a causa del terremoto, su red nacional de hospitales y clínicas están prestando atención médica a los voluntarios y están ayudando en sus labores de socorro, porque es muy importante, cada minuto, cada segundo, es muy importante, claro, hacer las labores de rescate, porque hay personas, se cree, todavía atrapadas en los escombros.
1: Es más, escuchan, Zorrito, todavía la gente pidiendo, sí, ayuda debajo de los escombros. Eso era lo que estaba leyendo y ay, Dios santo, qué fuerte estuvo esto.
2: Bendiciones para nuestros hermanos de Venezuela.
1: Así es, Zorrito. Claro.
2: Y también más adelante le tenemos el reporte de lo que pasó en Japón y en California, señores. Así las cosas.
1: Así, ¿okay?, las cosas, Zorrito.
2: Muy bien, vamos con el maestro Oliver Cruz con información deportiva. Adelante, maestro, sírvase.
3: Hola, ¿qué tal, damas y caballeros? Bienvenidos a la información deportiva. Mi nombre es Oliver Cruz. Arrancamos con el tema de la gran fiesta del fútbol, el resultado. Ayer en la cancha del Estadio Ciudad de México, el equipo tricolor termina doblegando 3-0 a Chequia. Con esto México logra una marca que jamás había obtenido en esta gran justa internacional. 3 partidos, 3 victorias, avanzar a la siguiente etapa con 9 puntos de los 9 posibles y sobre todo con un buen funcionamiento después de estar jugando un primer tiempo bastante aburrido por parte de las dos selecciones. En el segundo tiempo las cosas se vinieron a bien para el conjunto mexicano con un Gil Mora que fue la sensación en el terreno de juego. Este muchacho de 17 años es prácticamente el cerebro de la selección mexicana de fútbol. El Vasco Aguirre definitivamente tiene que darle más minutos a él. Jugador que hace diferente la ofensiva y que hace ver distinto al equipo mexicano con mucha y muy buena idea. Los goles de la victoria de México sobre República Checa: Mateo Chávez a un gran pase de Gil Mora, después Julián Quiñones también en una ofensiva que estaba armando precisamente Morita, y al final pues el Maguito Fidalgo, el encargado de cerrar la cuota, mismo que entró precisamente por Mora en los últimos minutos del partido. Así que México ya está en la siguiente etapa, en los 16avos de final. Y en su grupo, Sudáfrica en Monterrey, pues venció 1-0 a Corea del Sur y lo sorprende. Y con esto avanza también a la siguiente etapa de este gran certamen. Para aplaudir, por supuesto, lo hecho por la afición, esto en la Ciudad de México, tras el ingreso de Paco Memo Ochoa al marco tricolor, quien entra en un momento muy importante el equipo mexicano, la despedida emotiva por parte de la afición en la cancha del Estadio Azteca, uno de los porteros más históricos de la historia del balompié mexicano, y bueno, el Vasco le da prácticamente la oportunidad de despedirse así de todo el público. Es poco probable que sea nombrado para ser parte de los próximos partidos del equipo tricolor, por eso el Vasco, bueno, pues tuvo a bien en que entrara Paco Memo Ochoa. Otros resultados de la jornada que se vivió ayer, que fue la verdad espectacular, no solamente por la victoria del equipo mexicano, sino también por lo que se vivió en el terreno de juego. Suiza derrotó 2-1 a Canadá, Bosnia-Herzegovina 3-1 sobre Qatar, Escocia cayó contra Brasil 3-0, Marruecos 4-2 con Haití. Esto dentro de los resultados vividos

0: Ayer, que bueno, también por supuesto nos hace recordar lo vivido con el equipo mexicano. 16avos de final, al momento hay que sacar la calculadora, todavía falta la jornada del día de hoy, pero en caso de que todo se quede así, México como primer lugar de su grupo estaría enfrentando a Escocia, que viene de caer a Brasil. Estados Unidos estaría enfrentando a Bosnia y Herzegovina, Suiza contra Argelia, Egipto contra Corea del Sur, Colombia estaría enfrentando a Croacia, Inglaterra a Cabo Verde. Así que hoy todavía continúa la acción en esta gran justa internacional. Todo puede cambiar, por supuesto, con los resultados del día de hoy. Damas y caballeros, mi nombre es Oliver Cruz. Es tiempo de decir todos los deportes.
1: Gracias, maestro Oliver Cruz.

0: lloraron cuando salió Memo Ochoa?
1: Ay, zorrito, pues casi.
0: Yo sí lloré.
1: ¿Cómo no?
0: No, Memito Ochoa.
1: La gente bien emocionada y luego aparte sus compañeros también del equipo.
0: Claro.
1: Agradecidos y emocionados.
2: Agradecidos con el de arriba.
0: Bueno. 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
0: Y volvemos con el tema mañanero aquí en La Que Manda.
1: ¡Gracias!

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0: ¿No se les antoja así como un menudito?
1: Para los que andan crudos, sí, zorrito.
0: Ay, qué sabroso, con un limoncito.
1: Ay, papá.
0: Su chilito bien picadito.
1: Uy, uy, uy.
0: Cebollita. Y una recién salida del comal. ¿Dónde podemos encontrar un menudito así con harta pata, oiga?
1: Andas babeando, zorrito.
0: Ay.
1: Ay, a ver si nos escuchan los compadres.
0: Ay, se me antoja un menudito con harta pata.
1: Ay, zorrito.
0: Calientito. Y yo sé que en los compadres buffet lo tienen.
1: Ahí les mandamos un saludo, todas las mañanas nos escuchan.
0: Les mandamos un saludo y no para que nos traigan comida, ¿eh? 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Papá. Muy bien, señores. Oigan, vamos con debateando. Una señora dice, oigan, ¿qué creen que...? Ella sí lo platicó, ¿verdad? A ver, ¿cómo fue que te dijo Joyce?
1: Bueno, que ella se sentía muy mal porque el esposo, pues...
0: ¿Como que la ignoraba?
1: La ignoraba, no quería que se le acercara cuando ella estaba en sus días con su periodo.
0: Ajá.
1: Algo muy, muy normal.
0: Claro.
1: Y ella dice, ¿es normal esto? ¿O está bien mi esposo? ¿Estoy mal yo? ¿Qué piensan ustedes? Porque ella se siente, pues, básicamente discriminada.
0: Ok. Pero, a ver. ¿Pero él lo olfatea o qué rollo?
1: Pues es que, zorrito, no sé. Hay mujeres, déjame decirte, que no se cuidan lo suficiente.
0: Ok.
1: Y cuando tienen su periodo, están en sus días, pues si huele fuerte, obvio, si duermes con la persona.
0: Ah, caray.
1: Puedes alcanzar a oler también. Si vas al baño y alguien entra después de ti y tú, pues acabas de ir al baño, zorrito, pues va a oler. Y si no tienes el cuidado de a lo mejor echar spray o algo, pues bueno.
0: Pues a ver, este es un tema bastante delicadón, fuerte, pero es una situación que le platicaron a la Joyce el día de ayer. La señora estaba platicando aquí con mi compañera. Entonces,
1: sí.
0: Yo dije, pues es un tema fuerte, pero pues, al fin y al cabo sí lo podemos tocar, ¿por qué no?
1: Claro, es
0: a
1: de
0: ver,
1: la mujer.
0: ¿Qué opina usted de parte del hombre, el caballero?
1: Yo siento que él está mal, zorrito.
0: Okay.
1: Si tú la amas, la quieres verdaderamente, como dice... Pues yo creo que tiene que respetar eso. Esto es algo muy normal de las mujeres. Lo tenemos todos los meses. Y como te digo, hay ciertas mujeres

0: A lo mejor que no tienen el cuidado, ¿verdad? Entonces huele un poquito más fuerte.
1: Okay.
0: Pero es muy normal. Yo digo que aunque a él no le guste y se entiende que a él no le guste, que le produzca asco.
1: Vámonos.
0: Y que no quiera acercarse, por lo menos que no lo haga tan obvio, ¿verdad? Para no lastimar pues a su señora esposa, claro, sus sentimientos.
1: Mira, entonces, ¿quién pensaría que habemos personas que ni nos fijamos en eso?
0: Déjame decirte que hay hombres que, claro, que de hecho les excita.
1: Ah, bueno, tampoco.
0: No.
1: Uy, está en sus días.
0: Y les encanta hacerlo cuando la señora está en sus días.
1: Neta.
0: Ah, claro que sí, zorrito. Hay de todo en este mundo.
2: ¡Ala! En la viña del señor.
0: Sí. Hay unos que no les importa. Y es más, que la señora le dice: oye, ¿sabes qué? No estoy preparada, no me gusta. Y él dice: no importa, mi amor. Así te quiero y así lo quiero hacer.
1: Bueno, tampoco, digo, hay que ser malo, pero no trompudo.
0: Por eso. Pero vamos a lo mismo. A ti te daría asco, a lo mejor. Hay hombres que no les da asco.
1: No creo, pero yo creo que es una manera de tiene que haber respeto hacia la pareja, ¿no?
0: No, repito, créeme que
1: a ver, Monzo, ¿usted qué opina de esto? Jamás me había topado con un tema así, oiga. Está medio fuerte, ¿verdad?
0: Ay, Dios.
3: Está medio fuerte, pero es que es muy cierto, zorrito. O sea, honestamente, hay... Tristemente hay muchísimos hombres que les da mucho asco, les da cosa y a una nada más la hacen sentir mal porque pues tú crees que una no está de por sí incómoda. Cada mes las mujeres tenemos que pasar por eso de que, oye, pues andarte cuidando que no te manches, andarte cuidando que no huelas, andarte cuidando que esto, que nos sentimos bien inflamadas, que retenemos líquidos en esos días. O sea, es algo que nada más las mujeres pudiéramos entender. O sea, algo que ustedes los hombres jamás vida van a poder...
0: No, porque no pasan por eso, pues, no saben lo que la mujer, pero pasa o qué siente la mujer.
1: Claro.
3: Pero sí hay hombres que les da mucho asco y te quedas tú pensando como que, oye, ¿por qué? O sea, ¿por qué te va a dar asco si es algo que yo paso y es algo muy natural? Y que si llegas a manchar, por ejemplo, la sábana o llegas a dejar chorreado un poquito el baño, o sea, ya. De que, mira cómo dejaste el baño, guácala, o sea, y tú como que, ok.
0: Y eso pasa, es lo más normal.
1: Dicen que se llama menofobia.
0: A los que les gusta hacerlo con el periodo, sí.
1: Asos... No.
0: A los que no les gusta.
1: A los que no les gusta. Tienen menofobia.
3: ¿Y a los que les gusta, cómo se llaman, Zorrito?
1: Lobofobia.
0: Enfermos.
1: Menolofobia.
0: Enfermos se llaman.
3: Vampiritos.
1: Vampiritos. Dijo un chico, quiero volar, dijo a su amigo, al otro. Dijo, ¿a qué crees que me bajó?
0: Ay, zorrito.
1: Y le dijo el otro, ay, ¿cómo le hiciste? Dijo, comí vidrio.
0: Ay, no, zorrito.
1: Es para romper el hielo. Pero, a ver, mujeres, ¿les ha pasado esa situación con sus parejas? ¿Cómo se sintieron? ¿Algún comentario que le quieran decir a esta señora? Dice, el rechazo o asco hacia la menstruación suele ser una reacción aprendida, profundamente arraigada en tabúes sociales y culturales que históricamente han estigmatizado los fluidos corporales. Para muchos también influye el desconocimiento sobre la biología o simplemente es un miedo a lo desconocido. La sangre menstrual no es un desecho tóxico, es un fluido biológico. Dicen que es rico en nutrientes que el cuerpo libera al no darse un embarazo. Elimina el tabú y empieza a percibirla como una señal de salud y funcionamiento correcto del cuerpo. A las personas que sufren esos zorritos se les llama menofóbicos y que se necesita ayuda psicológica para que aprendan a comprender a la mujer.
0: Pero también seamos honestos, zorrito. Al final de cuentas son desechos del cuerpo de la mujer.
1: Ok.
0: Pero lo veas.
3: Pero te voy a decir algo, Si ahorita están diciendo que está rico en nutrientes y que esto y que el otro, así también te dicen los hombres de sus desechos.
0: Y depende de lo que coman, es a lo que sabe, porque.
3: Claro.
2: Entonces el miedo de saber a chicharrón en salsa verde.
1: A menudo como
0: no. Y déjame decirte que a muchas mujeres les da asco. Hay muchas mujeres los de ayer. No pueden. Entonces, es la misma situación.
1: Ajá. Y a las personas que le gusta hacerlo de esa manera cuando la señora está en sus días, se llama menstruofilia, sí, o menofilia.
0: Ah, mira, qué interesante.
1: Ese vato es bien menofílico. Sufre de la menofilia.
3: Porque... ¿Cuántos menofílicos hay aquí, ay, en el público el día de hoy?
0: Pues aquí no hay, porque aquí ninguno de los dos levantaron la mano.
1: No, yo creo que poquito, menofiliquito, así.

0: finiquito, güey.
1: Bueno, bueno, pero tú estás chiquito, entonces por eso.
0: Finiquito. Bueno, vamos aquí con el público al
1: 358-2126.
0: Yo creo que no a muchas mujeres les agrada el tema, pero al fin y al cabo la señora pidió un comentario.
1: Consejo, claro.
0: Así de que no lo tomen a mal, simplemente lo comentamos. Yo sé que es una falta de respeto, quizás para muchos un tabú tocar ese tema.
1: Sí, es normal.
0: Pero no lo hacemos con ese afán, ¿ok?
2: Zorrito, zorrito.
0: Dígame.
2: Si me lo chingo crudo, que no me lo chingue en caldo.
1: No.
0: Ahí sí es una falta de respeto, ya no sé.
3: Es que es como aguachile.
0: No.
1: Las mujeres, a mí me encantaría saber cómo se siente una mujer y una mujer que esté casada. Claro. ¿Qué pasa en esos días?
0: No puedo leer los comentarios que están. Miren, si van a dar un comentario que sea algo
3: menos puerco,
0: menos algo marrano, positivo, algo positivo. Sí, hay una señora que está pasando por esta situación. Yo lo que le puedo decir a la señora es que no se sienta mal. A lo mejor al señor sí le da un poquito de asco y a lo mejor es parte de su naturaleza,
1: claro,
0: ¿no?
1: Pero bueno, claro.
0: Adelante, por favorcito.
4: Pues ya nomás dos, tres palabritas te voy a decir.
0: A ver.
4: Es más asqueroso andarse acostándose con gentes y personas ajenas y que no toman precaución de una infección o una enfermedad, a que estar con su esposa, de que eso es normal y cada mes. Saludos, ahí no toman precaución, acostándose con mujeres ajenas.
1: Ah. O sea, le está hablando a los infieles, ¿no? A los infieles le está hablando.
3: Se está proyectando la señora.
1: Oyeron sí, infieles. Se proyectó, yo creo que le pusieron el cuerno.
0: A ver, güera, dice.
1: Le duele, yo creo todavía.
5: Pero tiene razón.
1: No, sí, es la verdad.
5: Ahí son fluidos de otros lados y pues aquí es de una nomás.
0: Dijo el patrón que se acostó con la muchacha que trabajaba ahí, va, le dijo la muchacha, porque él quería acostarse con ella y le dijo ella, está bien, pero usted no tiene sida, le dijo.
1: Ay.
0: Y dijo, no, ¿cómo vas a creer si yo tuviera eso? No.
1: Claro.
0: Oye, ya estaba desnuda, dijo, pero no tiene sida, dijo, no. Bueno, la cosa es que tuvo relaciones con ella.
1: Sí.
0: Dijo, oye, ¿por qué tanto tu miedo? Dijo, es que ya me lo pegaron una vez y no quiero que me lo peguen otra vez.
1: ¡Ay, no! ¡Zorrito! ¡Dios nos libre!
5: Dios santo.
1: Dios nos libre.
2: Zorrito, cuando el río lleva sangre, ¿quién es por el camino de lodo? Saluditos.
1: Ay, no.
0: Hijo de
3: Ya le entendí.
1: Ay, tarde el productor.
0: Bueno,
1: ¿dónde están las mujeres?
0: Este fue un tema que no llegó
1: a nada, mis hermanos. Así aprendimos cómo le dicen a los que tienen fobia y cómo le dicen a los que les gusta.
0: A ver, vampiros. ¿Cómo se les llama a los que tienen, a los que no les gusta?
1: A los que no les gusta. Ay, Dios mío, ya se me fue.
0: Lo bueno que aprendimos, mi querida Gloria.
6: Zorrito, buenos días. Oye, pues uno de mujer cuando anda en esos días. Yo en lo personal pues sí me siento bien incómoda. Mi esposo que me anda ahí queriendo tocar y yo le digo, espérate, no me toques. Y sí, se siente muy incómodo y sí, como dice Yoyi, sí huele, sí está algo fuerte. Pero pues cada mes lo tenemos que pasar nosotras las mujeres y pues yo pienso que el esposo de esa señora pues lamentablemente no la de querer, no la de amar, para que se ponga así de asqueroso. Como que si fuera algo pues feo, ¿verdad? La debe de apoyar, se debe sentir amada, porque en esos momentos nosotros como mujeres somos más frágiles, andamos más sensibles, andamos con todas las hormonas a todo lo que da. Bye, bendiciones.
0: Eso sí, ¿no? Hasta se ponen de buenas o de malas.
1: Ay, muchas se ponen de malas. Menofobia se llama, ¿no? ¿Cómo se llamaba?
0: Cuando tú no te gusta tu señora, eres menofóbico.
1: Menofóbico.
0: Y cuando te gusta así como está la señora, se llama menstruofilia.
1: Ay.
5: O sea, menofóbico, entonces, si tu esposo no le gusta, le da miedo, tienes que llevarlo a un psicólogo, ¿verdad? Porque es algo que es un trastorno.
0: Es que ninguna de las dos cosas son buenas. O sea, ni ser menofobia ni tampoco menstruofobia.
5: ¿Por qué la otra no? Claro que sí.
0: ¿A poco a la mujer le gusta que el marido tenga relaciones íntimas cuando está en sus días?
5: Pues oye, si no le causa conflicto, pues date.
3: Pero si te causa conflicto a ti.
5: Pues no, ¿por qué me va a causar conflicto a mí?
3: Dijo la señora que se siente incómoda cuando el marido la está buscando.
1: Sí, es incómodo.
5: Si está a gusto, pues dale en la regadera.
3: En la regadera.
1: Bueno, bueno, bueno.
0: ¡Qué chula! Como que ya este tema me está gustando.
5: Ahorita dijo que se acabó el tema de hoy.

0: listo, Rito.
1: Ah, ya empezaron a caer los comentarios. Ay,
2: bueno. Buenos días, Rito. Buenos días. Y a los Yoyis y a la señorita Monse.
1: A ver.
2: Fíjate, Zorrito, que eso a veces cuando lo pasas desapercibido y tienes relaciones en ese, en una situación así, a veces pues uno no se da cuenta, ¿verdad? Ya ves que a veces pues uno apaga la luz y qué sé yo, entonces pues no te das cuenta y se puede confundir con este, pues sí, ya, fluidos del cuerpo y no necesariamente con los desechos, ¿verdad? Como está diciendo ahí Yoyis. Pero este, también otra cosa es que hay que tener cuidado con eso, Zorrito, porque fíjate que eso causa verrugas. Si tú notas, hay muchos hombres, la mayoría hombres, también, y también mujeres, pero normalmente eso causa verrugas en la piel, en la parte del cuello y en eso. Entonces, este, hay que cuidarse con eso.
1: No, no tengo nada. Verrugones.
0: Mira, se supone, ¿verdad? Y no soy ginecóloga, ojalá nos esté escuchando una ginecóloga.
1: Okay.
0: Pero que cuando lo haces, cuando la mujer está en sus días, te puede hasta causar una infección a ti como hombre.
1: Ah, neta.
0: Exactamente.
3: Pues sí, pero en el cuello, entonces, pues el vato se hace transfusión, ¿o qué?
4: Es que no digo qué cuello.
1: Una, no tengo arrugas.
0: No, tú estás bien, Zorrito.
5: Zorro, pasa mi audio, Zorrito.
1: Adelante.
5: Mira, Zorro, el rollo está así. Eso no es de ahorita, Zorro. Lo que pasó fue que Adán y Eva mordieron la manzana. Entonces llegó un pinche ángel. Adán y Eva, ya la cagaron. Tú, Adán, todo lo que comas será con el sudor de tu frente. Y por eso trabajamos, Zorro. Y tú, Eva, lo pagarás con Eva. Ahorita dice, no, incómodas mensualidades. Por eso cada mes las mujeres tienen que pagar una casa de Infonaví.
0: No, hombre, para eso quería que lo pasaran.
4: ¡Qué
0: exacto!
4: Imaginación.
0: No, ¡qué barbaridad!
3: Oye, Brincos Diera anda contratando.
4: ¿Ah?
1: ¿Brincos Diera?
0: Sí, para que vaya a trabajar con él.
1: A ver.
0: El muchacho.
1: Ya.
0: Con su comentario.
1: Pero ya no es Brincos, es Brinquillos.
0: Es Brinquillos.
1: Muy bien, señores, pues ahí está. ¿Cómo quedamos, Yoyis?
0: No, pues no llegamos a nada, mi zorro.
1: ¿Le puedo hacer una pregunta?
0: Sí.
1: ¿Y a usted le gusta durante estar en esos días o es muy incómodo?
0: Es demasiado incómodo, zorrito. A lo mejor el primer día, que todavía es poquito, o el último día, que todavía es poquito. Entonces ahí sí está rico.
1: Ok. O si no, regaderazo, Monse.
0: Claro. Ya dijo, aplica el de la regadera.
4: De la regadera todo se va para el agua, no pasa nada, está limpiecito. A gusto, los echan jabón y ya.
0: No, pero hay unos que se vomitan, no pueden.
1: Señoras, señores, este tema no llevó a nada, mi zorro. Pero vamos a regresar con nuestro motivador y psicólogo, el señor
0: Bernardo García. Ya, a ver qué dice.
4: Nos
0: ya
4: va a regañar, va a decir, hombre, todos al psicólogo.
0: No sean cochinos.
4: Órale.
1: Lo metimos a la bola y ahí viene él como profesional a ver qué.

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3: Ya volvemos, familia.
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5: Saludos, amigos de Radio United. Seguimos en este camino de la máxima justa. ¿Cómo es el criterio de desempate en esta fase de grupos? El primer criterio de desempate no son los goles de diferencia, sino el enfrentamiento entre los dos equipos empatados. Y esto es muy importante. El enfrentamiento entre estos dos equipos será el primer criterio de desempate. Después viene la diferencia de goles. En una tercera parte, los goles a favor. Y en la última, el fair play. Hay que considerar por eso el tema de las tarjetas amarillas, las expulsiones y demás. Pero es importante anotar, amigos de Radio United, que el primer criterio de desempate en esta máxima justa será el enfrentamiento directo. Así que hay que estar con la combinación de números para lo que será la fase de 16avos de final. Saludos, amigos de Radio United.
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0: con la ley.
1: Tiene el problema.
2: Así no es. Bueno, vamos a regresar con más. Tenemos un par de notas. Ya detuvieron al señor que iba conduciendo la Durango, que se le atravesó. Pues yo en el video se ve que se le atraviesa el tractocamión.
1: La verdad.
2: Estaremos hablando de eso al regresar aquí en el show del zorro.
1: Esa pandilla.
2: Veremos por qué da ley.
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0: mucho movimiento, hay mucho movimiento de lights allá en la entrada de Los Fresnos, allá para el área de San Benito. Tengan mucho cuidado, por favor, mucha precaución. Ya les hemos dicho que hay que cuidarse, hay que cuidarnos, sí, familia. Allá por Los Fresnos.
1: Por favorcito.
0: Cuidado en Los Fresnos y San Benito, hay mucho movimiento de lights.
1: Y dicen, ¿okay?, que están trabajando hasta en las noches, zorrito, ¿eh?
0: Así es.
1: Y que con
0: ahorita
1: cuidado.
0: Ya en cualquier hora.
1: A cualquier hora.
0: Mañana,
1: exacto,
0: tarde, noche, a la hora que salga la racita, hasta por una hamburguesa.
1: Así es.
0: Ahí puede ser. Uh-huh. Lamentablemente, es una situación que se vive. Nada más hay que cuidarnos los unos a los otros, ¿ok?
1: Ok.
0: Y a todos estos policías, dice que están para cuidarnos.
1: Sí.
0: A los state troopers que dicen que están para cuidarnos ahí en Dona, que únicamente paran a las camionetas de trabajo, eso no es cuidar a la raza.

0: A los que van a construir, a los que levantan escuelas, exacto, hospitales, clínicas, tiendas, negocios, para que usted pase a comprarse una soda, para que usted pase a comprarse una hamburguesa, un taco. Los que construyeron ahí son manos de raza.
1: Así es.
0: Y usted los está persiguiendo como si fueran un delincuentes. Y a los verdaderos delincuentes,
1: ahí andan libres en la calle.
0: Andan libres, uh-huh, a los que le roban a este gobierno.
1: Así es.
0: Como ese doctor que sí le robó y le trató a muchos pacientes diciéndoles que tenían esto y les daban medicamentos falsos.
1: Imagínate eso.
0: Otro medicamento únicamente para robarle al gobierno.
1: Ya lo sacaron de la cárcel.
0: Ahí sí, él es... Que vaya a su casa, que pague su condena.
1: Qué bárbaros.
0: A ellos es a los que deben de refundir en el bote. A los que deben de perseguir. A los que están robando en este país. Falta de respeto. Ustedes que fueron educados por familias hispanas, qué vergüenza han de sentir. Ay, es que están haciendo su trabajo. No, están persiguiendo a gente inocente, a gente que sale a buscar el pan de todos los días. Pero bueno, allá ustedes y su conciencia. Porque no todos se dejan comprar por el dinero que ustedes reciben. Ahora ya hasta los traen en sus camionetas a los de ICE.
1: Qué horror.
0: Estos mentados state troopers que dicen que están para cuidarnos. Pero bueno, allá usted y su conciencia. Porque todo en esta vida lamentablemente se paga.
1: Así es, Rito.
0: Están persiguiendo a la gente que está trabajando, que sale a buscar el pan de cada día. Y a los que están de acuerdo diciendo, ay, es que están haciendo su trabajo.
1: Ya saben, ya saben.
0: No quiero hacer corajes, pero bueno. Oigan, familia, ya detuvieron al señor y a la señora. Dos personas arrestadas por el choque en Álamo, donde el menor de 5 años salió expulsado del vehículo. Las autoridades ya arrestaron a Francisco Dávila Jr. y a Samantha Vianey Rodríguez en relación al accidente ocurrido el 19 de junio sobre el Expressway 83, esto ahí en Álamo, que dejó a varias personas lesionadas, entre ellas el niño de 5 años que se está debatiendo entre la vida y la muerte. Según informó el Departamento de Policía de Álamo, ambos, escuchen, están enfrentando cargos por poner en peligro a un menor causándole un daño corporal inminente. Cabe recordar que tras el choque, el conductor del tractocamión se le presentaron cargos por presuntamente abandonar la escena antes de la llegada de las autoridades. Ahora a Fidencio Luna Ramírez se le imponen cargos por colisión con lesiones corporales graves y por no proporcionar información, como también por retirarse del lugar de los hechos. Sin embargo, esa versión fue cuestionada por la esposa del conductor al ver los videos que dicen otra cosa.
1: Exacto.
0: Además, las autoridades señalaron que varios menores viajaban sin las medidas de seguridad adecuadas. Entre los hallazgos de la investigación, se determinó que algunos ocupantes no estaban utilizando correctamente los cinturones de seguridad, que varios niños compartían un mismo cinturón.
1: ¡Qué barbaridad!
0: Y que una silla de seguridad infantil no estaba instalada de manera apropiada. Hasta el momento, las autoridades no han proporcionado detalles adicionales sobre la condición del menor, pero dicen que está grave. Uno de ellos, las autoridades indicaron que la investigación continúa e hicieron un llamado a que cualquier persona con información adicional que haya tomado foto o video sobre este caso se comuniquen con las autoridades correspondientes, familia.
1: Ay, sí, Zorrito, qué importante es. Porque a lo que estamos viendo en los videos, hay otra cosa. Aquí también, fíjate, yo me estaba preguntando por qué no les pusieron cargos a estas dos personas por colisión también. Porque pues se ve clarito ahí en el video.
0: Así es. Vamos a dejar todo en manos de la policía, que siempre saben hacer su trabajo ahí en Álamo.
1: Ay, Dios
0: santo. Para mí es el mejor departamento de policía en la ciudad de Álamo. Es más, un aplauso para ellos.
1: Dios te oiga.
0: Son los mejores, mi policía de Álamo. Y no es sarcasmo, ojo. Yo de ustedes tengo muy buenos comentarios. Comentarios buenos de la policía de Álamo. Entonces, esperemos y hagan su trabajo como siempre.
1: Ojalá.
0: Lo han hecho. ¿Ok? Bueno, vamos a regresar con
1: Miguelito.

0: gol y gol en el segundo tiempo, Miguelito. Buenos días, bienvenido.
1: Oye, me imagino que están felices de la vida, así como muchos de nosotros, porque pues estábamos con la emoción a todo lo que da anoche.
0: Y yo no paraba de gritar el nombre de Fidalgo, Fidalgo, Fidalgo, Memo Ochoa, Mora, Quiñones, hermano. No, qué emoción, Miguelito, la neta. Bien emocionado,
2: sí,
0: bien contento.
2: Sí, sí, bien emocionados.
1: Pues qué bueno que vamos bien. Esperemos que nos llevemos la Copa del Mundo.
0: Así es. Oye, Miguelito, el que no la de estar pasando muy bien es Brincos Dieras.
1: Lo del Bronco.
0: Sí, porque no lo va a ir a ver nunca el Bronco 956.
2: El Brinquillos.
0: Brinquillos, ya no es Brincos Dieras, es Brinquillos.
1: Ay, no, ha de estar bien mortificado tú.
0: Sí, porque dijo que no va a ir a ninguno de sus conciertos.
2: Sí.
1: Que porque utiliza el para humillar a la gente y que no sé qué tan. Bueno, total que traía ayer un alboroto este hombre.
0: Pobrecito Brinquillos, ¿cómo ha de estar ahorita?
2: ¿Preocupado?
0: ¿Sabes algo de él? Preocupado.
1: Oye, ayer le iba a marcar para preguntarle si estaba mortificado, pero dije, no, hombre, ahorita Brincos Dieras ha de estar preparándose para ver el partido. ¿Tú crees que va a ponerle atención al Bronco?
0: Pues eso sí tienes toda la razón. Para todos los que no saben, vamos a poner tantito un pedacito de
3: mensaje para Brinquillos.
2: Brinquillos.
3: Una sonrisa a alguien, ¿sí entiendes? Una sonrisa o me eligieron para, ¿sabes qué? Para que te tomes retratos para aquí con nosotros, que tú eres el Bronco, ¿no? Sí.
0: ¡Qué óvole!
3: Ok, pero es la gente realmente la que te pone allí.
0: Ok.
3: Ahora, ¿a ti, tú crees que a ti te pusieron para que te estés burlando de la gente? Yo nunca he ido realmente a un concierto tuyo, a una presentación tuya, pero con esto, menos iría yo a un programa tuyo.
2: ¿Qué tal?
0: ¿Tiembla Brinquillos?
2: Sí, está temblando.
1: Oye, deja tú, para empezar no son conciertos, pues si no cantas.
2: Yo me quedé pensando, ¿qué canciones cantará el Brinquillos?
0: Muy bien. Qué lindo.
1: Ay, no.
0: Bueno, a lo que sigue, Miguelito.
1: Oigan, quienes sí cantan muy bien, porque hoy por la noche, jueves 25, a las 9 de la noche en Guadalajara, va a haber una serenata que dice se puede extender hasta las horas de la madrugada.
0: ¿En serio?
1: La serenata más grande, donde va a estar Alejandro Fernández, Julión Álvarez y Alfredito Olivas, tú.
2: Eso sí se va a poner buenísimo, Miguelito.
0: ¿Dónde va a ser eso? ¿Dónde?
1: En Guadalajara, porque es con esto de las festividades por lo de la justa deportiva. Ajá. Pues la cuestión es que se unieron ellos para ofrecer una presentación que dicen va a estar a todo lo que da.
0: ¡Qué óvole, papá! A mí sí me gustaría disfrutar de uno de los conciertos que no ha ido, ese Julión Álvarez y Alfredito Olivas.
2: Fíjate que yo tampoco, y me encantaría ir.
0: Sí, estaba ya por venir a Estados Unidos, no aquí al Valle, porque no había fecha para el Valle.
2: Es cierto.
0: Pero nada más se alcanzó a presentar, creo, allá por Los Ángeles, en California, y luego ya, ¡pum!, otra vez la visa.
2: Ay,
0: ¡moles, papá!
2: Ay, ya cansaron con eso de las visas.
0: Pero bueno... Entonces, ¿va a estar buena esta serenata, Miguelito?
1: Va a estar buena esta serenata. Fíjate que Alejandro Fernández nos habló acerca de esta presentación, pero aparte también, muy así despistadamente, le preguntamos si era cierto que estaba bien peleado con toda su familia, o que toda su familia estaba bien peleada, tú, que porque no se hablaban, que porque no sé qué tantas cosas, a raíz del disco tributo a don Vicente Fernández, que dicen que de ahí

0: empezó a desmembrar toda la familia, porque algunos no fueron incluidos en esta producción discográfica, ¿cómo ven?
1: Vámonos. ¿Y qué fue lo que dijo Alejandro Fernández?
0: Ponle play, mi querida Glo.
1: Vamos a ver.
2: Va a estar Julián Álvarez, Alfredito Olivas, me va a estar acompañando Camila, mi hija, y Alejandro también.
3: ¿Cuánto va a durar?
2: Pues yo creo que lo que dura normalmente mis espectáculos, que son como 2 horas, 2 horas 10, pero si el público está de poca madre, pues le damos ahí hasta que deje de aplaudir. Mi corazón está palpitando a mil, eso sí te lo puedo decir. Estoy muy nervioso porque, como bien dices, hace 19 años que tuve la oportunidad de presentarme en este lugar tan icónico que es La Minerva, en donde pues todos los tapatíos, esto ha sido como muy local, en donde lo hemos tomado ya como punto de referencia para celebrar cualquier cosa. Y pues yo creo que el marco a todo este evento pues está maravilloso, ¿no? Porque estamos pues en el ambiente del mundial. Siento un compromiso muy grande por el evento que ya tuvimos, lejos de que me pueda comparar con el de Maná, el primero que tuvimos nosotros de Jalisco en México, o sea, hubo 200,000 personas más o menos, ese fue el récord que había. Entonces, pues más bien lejos de pensar en lo que pudo haber hecho Maná, me tengo que enfocar en lo que yo pueda hacer y ofrecerles un muy buen concierto a toda la gente de Guadalajara.
4: Una pregunta, si Vicente Fernández regresara por una noche y viera cómo está hoy la familia, ¿qué crees que le haría sentir más orgulloso a tu papá?
2: Pues yo creo que no ha cambiado nada, absolutamente nada desde que se fue. En la familia seguimos igual, seguimos súper unidas. Mi madre está en perfectas condiciones, la relación entre mis hermanos es perfecta. Con mis hijos no la llevamos a espectaculares, entre mis hijos y sus otros primos, pues, o sea, yo creo que si llegaría y despertar ahorita, sería como si no hubiera pasado nada. Yo creo que te diría un tequila para celebrar, eso sí. Pero yo creo que cuando se retiró mi padre, yo creo que fue el mejor momento, porque justamente me quería dedicar a la música mexicana después de que mi padre dejara la silla. No quería que nadie me la fuera a arrebatar. Venimos ya con un proyecto muy importante, que es el disco que vamos a sacar, yo creo que el próximo año. Lo estoy trabajando con uno de los mejores productores que hay en el mundo. Corte muy interesante, porque va a ser mexicano, pero también con el rollo de Edgar, que le gusta mucho experimentar, y muy internacional. Entonces va a ser un disco muy importante en mi carrera.
1: ¡Ole, papá! Ahí está Alejandro Fernández, todos unidos.
5: Todos unidos, como debe de ser, Zorrito, la familia, los hermanos.
1: Súper contentos, y que se deje venir la serenata, Miguelito.
5: ¡Ay, sí!
1: ¿Sí?
0: Sí, oye, que la cuestión es que está todo muy bien. Esperemos que todos se lleven santa paz, que la gente disfrute, se relaje y pues siga bien con lo de las festividades, porque estamos felices de la vida con el triunfo de México.
1: Así es, 9 puntotes, líder de grupo. ¿Se pronostica jugar con los escoceses, señor?
6: ¿Con sí, Escocia? Probablemente contra Escocia, que queda tercer lugar del grupo B.
1: Así es.
6: Esperemos que sí, o si no, podría ser Cabo Verde también.
1: Cabo Verde, sí, como quiera traen con queso para las quesadillas, se saben defender muy bien.
5: La verdad que sí, pero están bueno, jugando muy bien, Zorrito.
1: Miguelito, ¿con qué vamos a regresar, mi chulito?
0: Uy, esto está bien bueno, porque dice que no está retirada y que ella sí se fue a la casa del actor es porque quiso. Porque quiso, porque se sentía solita y no porque nadie la haya abandonado.
1: Vámonos, con eso vamos a regresar. ¿De quién se trata? Fíjate que nosotros casualmente hoy, Miguelito, venimos como temblorosos y con harta sed de ganas de tomar harta agua.
5: ¡Qué risa! Y se venimos.
0: Ah, oye, ¿qué? Pero, y les duele la cabeza y traen así como que ganas de volver el estómago. No, hombre, vayan a ver qué es. Tómense sí, un agua mineral o algo.
1: No, fíjate que casualmente también le mandamos un saludo muy especial a los compadres Buffet, donde preparan un menudo con patita. Uy, bien rico. Papá. ¿Y qué crees que llegó Chavita de los compadres Buffet aquí a la cabina, oye?
0: Mensaje subliminal, estábamos pidiendo a gritos que nos bajaran la desvelada y la cruz.
1: Chavita, ¿cómo estás, Chavita?
7: Buenos días, muy bien, muy bien.
1: Oye, pues no es por nada, pero siempre nos acordamos de ustedes aquí en el programa.
7: Y más ahora.

0: chavita.
1: Oye, que ahí preparan un rico menudito con patita, carnal.
2: Uy, papá. Traemos un vuelva a la vida.
0: ¿En serio? Ay, eso es lo que necesitamos.
1: Y nosotros, fíjate que ni en cuenta que iban a venir para acá. Oye, chavita, mándale saludos a todo el personal de los compadres Buffet.
2: Me mando un saludo a todos, en especial a mi papá y a mi mamá y a mis hijas.
1: Eso,
0: ¿cómo? Un fuerte abrazo.
1: ¿Tu esposa, carnal?
2: Y a Jenny también.
1: Eso es todo. ¡Fuerte abrazo para los compadres! Y vamos con este rolonón de Alejandro Fernández que se llama Es la mujer. Miguelito, volvemos en cortito, ¿sale?
3: Volvemos, muchachos. Cójanse ese menudazo.
1: Ay, papá.
4: Volvemos, pero la vida.
1: Ahí venimos.

0: compañero Rubén Vela, el que prende la vela, que se encuentra dominando y controlando las calles del 956.
1: ¿Qué pasa? ¿Por qué la ley? Estamos aquí en San Juan, vamos a hacerlo simultáneo, Melanie. Simultáneo, simultáneo. Porque estamos en la Veteranos y la, ¿qué es esa? La 495. ¿En serio? ¿Mande? 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Vamos a... ¿Por qué la ley?
0: Vámonos, ahí cáigale a...

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0: siguen dando fe de la peligrosa. ¡Qué bárbaro!
1: ¿Qué puede?
2: Ayer a mí me dio fe de la peligrosa, pero porque no crearán que entrevisté al mismísimo Gerardo Coronel.
0: Hoy no más.
1: Ay, ay, ay, ay.
0: Y es tu cantante favorito, ¿no, Miguelito?
2: Lo adoro. Aparte, es michoacano y mi mamá era de Michoacán.
0: Vámonos. ¿Y qué te dice el Jerry Coronel, oye?
2: Uy, bebé, al ratito, después les traigo un extracto de la entrevista, va a estar arriba de mi podcast, se lo dijo.
0: Perfecto.

0: Para que no se la vayan a perder.
1: Canta muy chido ese compa. Canta chido, la neta.
2: Así es. Oigan, muchachos, pero mientras tanto, fíjense, yo nada más tengo un sentimiento agridulce. Ayer estaba pensando yo en una frase que se me quedó muy grabada.
1: Ajá.
2: Este mensaje no busca compartir algo nuevo ni hacer partícipe a nadie de algo íntimo, sino simplemente dar contexto a una realidad. Dice Cynthia Treviño que no quiere hacer partícipe a nadie con el texto que compartió a raíz de que dice ya no hay amor entre ella y Oscar Iván Treviño de duelo, porque se separaron ya como pareja.
1: ¡Ah, caramba!
2: Dice que no es hacer partícipe a nadie, entonces, ¿como por qué lo compartes con en Muy tus cierto. Redes sociales y no quieres hacer partícipe a nadie? Me quedó ese, dije yo, pues, ¿cómo que no quieres hacer partícipe a nadie si estás compartiéndolo en redes sociales? Público. O sea, ¿o semos o no semos?
0: Exactamente.
1: ¿Es neta?
0: Y también habla de que desde hace mucho tiempo ya no existía como pareja, pues lo que se necesita, ¿verdad? Para seguir en este matrimonio.
1: Bueno, y entonces todas las rolas de amor y todo ese rollo que saca...
0: Pues decían los comentarios, en las últimas rolitas que acaban de salir, que con qué razón se le veía así como que, pues, como que un poquito, no sé, roto el corazón, despechado tal vez.
1: Bienvenido al amor, amiga soledad, adicto, después de la tormenta, o sea, ¿todas esas rolas?
0: Pues no sé, esto
2: ritual. Fíjense nada más. Caramba. Pues ya hicieron, ya Cynthia Treviño hace oficial que se está separando de Oscar Iván Treviño, pero ya en uno de los párrafos que compartió en sus redes sociales, dice, más que una separación, elijo verlo como una evolución. A veces amar también significa partir, permitir que el otro crezca a su manera y darse espacio para buscar aquello que uno necesita. En mi caso, hoy estoy buscando paz. Entonces quiere decir que estaban llevando una relación muy tormentosa.
0: ¿Le habrá puesto el cuerno?
1: ¿Quién?
0: Digo,
1: ¿quién?
0: Oscar Iván, a ella. Es que ya ves ahora que adelgazó y todo. Es que a veces la gente cambia.
1: Vámonos.
0: Nunca sabes.
3: Pero el cambio físicamente.
2: Pues quién sabe, la cuestión también cambia es su forma de ser. Este trueno está dando mucho de qué hablar. Pero es que fíjense, si ustedes leyeran el extracto y se pusieran a razonar, hay muchas cosas que nos pudieran hacer ruido. Uh-huh. Pero pues como nadie lo lee, sí, nada más lo ven y ya se separaron y ya.
3: Te voy a decir
2: y los medios de comunicación, algunos lo comentan, pero no lo entienden.
1: A ver, señor productor, ¿qué iba a comentar?
3: Miguelito, a mí lo que me viene a la cabeza después de leer lo que pusieron ellos es qué discazo se nos viene de duelo.
0: Ah, eso tenlo por seguro.
1: Y vamos a seguir tomando chela.
0: Ah, solito ya no, por favor.
1: Vamos a seguir entrando a las 7.
0: Y mira, te voy a decir algo. Algo también que llama la atención es que ella dice, lo están haciendo desde el amor, por la familia, obviamente, porque tienen hijos. Pero pues no sé qué tanto puede ser una separación con amor.
1: Pues es que yo creo que una separación con amor está muy cabrón, o sea, con todo respeto.
0: Pues sí,
1: si te estás separando es porque ya no puedes vivir con esa persona y se acabó.
0: Y porque ya no puedes dormir con esa persona.
1: Porque hay tormento, hay problemas, hay pleitos.
0: Y no hay amor. Y no hay amor.
2: Y porque no hay amor. ¿Cómo me molesta tanto que digan, nos estamos separando desde el amor? No sean ridículos. Si terminas con alguien es porque ya no hay amor.
0: Exactamente.
2: Si hubiera amor, siguieran juntos.
1: Entonces ya no va a ser el amor no acaba, va a ser se acabó el amor.
0: Y ahí mi amiga Soledad.
1: Y déjame volar. O sea, qué barro, yo no puedo creer esta separación, yo ayer, Miguelito, ¿eh?
0: Ayer tampoco, Miguelito, cuando leí y justamente el comunicado de Cynthia, me quedé con la boca abierta y hasta sentí tristeza, porque yo los conozco a los dos. Uh-huh. Personalmente, bueno, estuve conviviendo con ellos un poquito, ¿verdad? En, claro, en el tramo de la construcción de su casa. Y la verdad que dije yo, no puede ser. No puede ser. Yo pensé que hasta que era una broma.
1: Bueno, entonces, y Oscar por su parte no ha publicado nada, Miguelito.

0: Hasta ahorita no hemos visto nada de Oscar Iván. Estamos esperando a ver qué nos dice, o mínimo con una canción.
1: Bueno, Miguelito, cuando tú dices que ustedes no leen, es que a mí me encanta que tú vengas a platicarnos el chisme. La neta, está mejor así, ¿eh?
0: Fíjate, no digo que ustedes, digo los medios de comunicación.
1: Claro.
0: No se ponen a analizar el texto como tal, porque dice: yo hoy estoy buscando paz. Si algo ya no te trae paz, es porque hubo algo adentro que generó el ruido.
2: ¿Y
0: qué
2: algo
0: puede ser en una pareja que genere ruido? Enojos, violencia, infidelidades.
2: No, o sea, algo le estaba quitando su paz, ¿sabes? Híjole. Entonces,
1: y Miguelito, vamos con esta rolita que se llama Déjame Volar del Duelo. Y la neta, yo no lo puedo creer.
2: No,
1: eso,
2: yo tampoco, Zorrito.
1: Pensé que era una de las parejas más sólidas que había dentro del mundo grupero. Digo, hablando de Oscar Iván Treviño,
2: sí,
1: pero bueno,
2: sí, sí.
1: Cada y quien, ¿no? Si ya no son felices, pues lo mejor a veces es separarse también.
2: Y por los hijos, más que todo, Zorrito. Y por la paz, no solamente de ella, sino que por la paz mental de él también.
0: Si te parece por el amor.
2: No, por el amor, no. Desde el amor ni por el amor,
0: desde
2: no.
0: Desde el amor. Sepárense, por favor, desde el amor.
1: Bueno, ¿con qué vamos a regresar, mi chulito?
0: Ahora sí les voy a decir quién dice que no está retirada y que le están ofreciendo hacer un personaje. Y pues qué bueno, que ella está feliz ahorita donde está. Ahorita bien. Les digo, ahorita volvemos para desmenuzar eso.
1: Ahorita chismosote tú, Miguelito. Te encanta el borlote, Miguelito.
0: Me encanta. Muchachos,
1: ay, ay, ay.
0: Cómanse unos tacos,
1: mándenme
0: unos.
1: Hombre, si superas, qué chilaquiles tan ricos.
2: Uy, papá.
1: Saludos a Chavita.
2: Fuerte abrazo.
0: Y volvemos.
1: Se llama Déjame Volar del Duelo. Se viene una rolona, señor productor.

0: Bienvenido al amor. El amor no acaba. Se acabó el amor, señoras, señores.
1: Qué fuerte.
0: Está canijo, ¿no? Después de cuántos años de casados.
1: 20 años, zorrito, la verdad es que sí, es algo ahí de, pues no sé, ¿qué habrá pasado, verdad? No,
0: está canijo, la verdad. Sí. 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
0: 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Ayer?
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1: Señoras y señores, antes de continuar con la última de Miguelito, vamos a las calles con nuestro compañero Rubén Vela.
2: El que prende la vela.
1: Eso, Rubén, gracias, carnalito.
3: La ley, ya nos vamos. Gracias, Melanie. Departamento de Promociones, mi nombre es Rubén Vela, el que prende la vela. Y nos vamos, gracias al show de Zorro y su pandilla, gracias a Saboras Restaurant, que pues la verdad se pusieron bien chidos estos días, todos los meses, todos los años, con los taquitos de desayuno. Y bueno, pues gracias a toda la raza de Far San Juan Álamo que llegaron, pero de volada, de boleto Bolín Bimbón. Y nosotros también, pues ya nos tenemos que ir. No nos queremos ir, pero hay que irnos. Ah, aquí nos quedamos, y vamos a quedar otro día aquí. Ok, no, ya vámonos. ¡Ya nos vamos!
4: ¡Ya nos vamos!
3: ¡Vámonos! ¡Gracias! ¡Muy amables! Gracias al show de Zorro y su pandilla, nos despedimos. ¿Por qué? Porque es la ley.
1: Gracias a Rubén Vela, a Melania Tron, gracias, mi reina. Que estuvieron regalando los taquitos de Zamora Restaurante. Por cierto, ya van unos para Monterrey, para allá con Miguelito.
2: Varios.
1: Varios. Y hasta menudo con harta pata, Miguelito.
2: Uy, papá.
1: Para que veas.
5: Uy, pues nomás, nada más prometen, pero nomás no veo claro.
2: No cumplen.
1: Tú no te preocupes, Miguelito.
2: Algún
1: tú...
2: día vamos a llegar personalmente a llevarte los tacos.
1: Tuti Kirisi, no pasa
2: nada, mi zorro.
1: Oye, ¿qué onda con Lucila Mariscal, Miguelito?
5: Oigan, ¿se acuerdan aquí que habíamos comentado que se había ido a la casa del actor y que decían que porque su hijo pues la había abandonado y no sé qué tantas cosas y que tenía muy mala vida con el hijo? Pues ella rompe el silencio y dice que no está retirada tampoco. Le están ofreciendo hacer teatro y pues ella se fue porque se sentía solita, porque quería estar acompañada de personas, porque obviamente pues su hijo ya tiene su familia y todo lo demás. Pero ponle play, mi querida Glo, para escuchar a Lucila Mariscal.
1: Vamos a ponerle play. Adelante, mi querida Joyce, para escucharla, pues, a la señora.
6: Ay, retirada, ¿eh? Sí. No estoy retirada porque estoy, no sé, me quieren hablar conmigo para el personaje que hizo, el último personaje que hizo Silvia Pinal, de la abuelita de Caperucita Roja. Entonces, digo, ay, no vaya a ser que me pase lo mismo. Caído el personaje. Me sentí solita y me dio miedo porque me caí 3 veces en mi departamento. Entonces, en una ocasión, incluso todos los vecinos fueron y abrieron la puerta como pudieron y hablaron a la ambulancia y, ay, no, fue horrible. Entonces, me empezó a dar mucho miedo a mí y conocí a la directora de la casa del actor, a Yusita. Bien, tranquilo, a gusto, pues
7: con compañeros.
6: No. No, lo que pasa es que no sé, todos somos diferentes, todos los seres humanos, ¿no? Es difícil encontrar similitud para poderse tratar.
8: ¿Está con todas sus comodidades?
6: Sí. Tengo una habitación muy amplia con su baño y tengo mi televisión ahí en mi habitación. Bueno, mira, es que mi nieto le dio cáncer.

0: Entonces él no me podía, no se podía hacer cargo de su abuelita. Entonces esto no trabajaba por lo mismo. Era muy pesado, ¿no? Todo lo que él padecía, porque yo lo estaba viviendo. Y él vivía conmigo.
1: ¿Quieres convivir?
0: Entonces llegó un momento en que pues conoció una persona, se enamoró y se fue. Mira, yo soy una persona muy fuerte desde niña, porque de niña pues me abandonó mi padre y no supe lo que fue un padre nunca. Entonces le tenía yo miedo a los hombres y tal vez por eso.
2: Claro. Señora, hace unos meses la fue a visitar Maribel Guardia.
0: Me fue a visitar.
2: ¿Qué tal?
0: Sí. Bien, pues es muy linda ella. Es muy linda.
3: La señora, ¿no? Platica, pero bueno, ahí se ve que ella es tranquila, está feliz como va, queriendo hacer todavía proyectos. ¿Cómo es la vida, verdad, Miguelito? Bien, dice que somos un ave de paso en este mundo, ¿no?
4: Completamente, zorrito.
3: Naces,
4: así es,
3: creces, te reproduces y luego ya entras a la tercera edad.
4: Exactamente, zorrito. Pero qué bueno que está trabajando.
5: De aquí, sí, lo importante es que ella quiere seguir trabajando y pues como dice ella, pues se fue para estar acompañada, porque como les digo, aunque los hijos puedan estar al pendiente de los padres, pues ellos ya tienen una familia.
3: Sí, sí, la verdad que sí. Es difícil.
4: Demasiado, zorrito.
3: Yo fíjate que siempre le doy gracias a Dios porque tengo un hermano que se quedó a vivir en el pueblo.
4: Sí.
3: Porque él ve por mi madre. Porque es difícil para nosotros. Yo ya tengo un compromiso, mis hijos aquí, y no puedes estar allá, Miguelito. Va uno de vacaciones, pero contribuyes de qué manera monetariamente. Entonces, todos tenemos una parte con nuestros padres, la mera verdad.
5: Así es, y eso no quiere decir que seas mal hijo.
3: No.
5: Porque no puedes verlo tan seguido como puedes, porque tú estás lejos, pero estás presente de alguna forma. Entonces, pues bueno, ella no quería estar solita en su casa y fue a la casa del actor, donde está acompañada con más actores que están ahí. Pues qué bueno que se siente protegida, cuidada y que está acompañadita, ¿verdad?
3: Así es, pero bueno, ojalá que Dios le regale muchos años de vida a la señora Lucila Mariscal.
4: Y mucho trabajo, zorrito,
3: y
4: también.
3: Trabajo. Bueno, pero es que también, bueno, mucho trabajo.
4: Pues que se mantienen activos, sobre
3: eso todo. Sí, tienes toda la razón. ¿A los cuántos años te ves tú haciendo radio, mi querida Joyce?
4: Yo creo que hasta los 80.
6: Ay. Pues puede que sí. Digo, hay muchos que todavía están haciendo eso, ya ni deberían estar, pero...
4: No digas eso, son maestros de la radio.
3: Pero ya ni deberían de estar, ¿es como los actores o sí deberían de estar? A ver, Miguelito, la Joyce dice que se quiere retirar de la radio hasta los 80 años.
5: Pues qué bueno, mira... Lo importante es que hagas lo que te gusta con pasión y hasta que tú te sientas capaz de realizar las actividades. Porque acuérdate muy bien que el dejar de hacer lo que te apasiona te va mermando también la salud.
4: Man. Lo único que ya no me levantaría a las 3:45 de la mañana.
3: Vámonos.
4: Pero seguiría haciendo, no sé, a lo mejor un programa de radio, comerciales.
6: En la Lupe.
4: Sí, ¿y por qué no?
3: Bueno, ahí está. Bien por la señora Lucila Mariscal. Miguelito, se nos terminó el tiempo, mi niño.
4: Ay, tan bueno que estaba el chisme.
5: Ay, muchachos, pero no se preocupen. Mañana estamos aquí para escuchar qué es lo que ahora, con qué nos deleita la poetisa de las mañanas, mi querida Joyce.
3: Oye, está todo el rato diciendo que no puede creer la separación de Oscar
4: y Iván Treviño. No, la estoy sufriendo, literal.
3: O sea, dice 20 años.
5: ¿Y tú qué?
4: Literal.
5: ¿Tú qué?
4: Pues sí, pero pues es que me da mucha tristeza, Miguelito.
5: ¿Cómo te va a dar? Ay, no.
4: Un matrimonio de tantos años. Yo pensé que era un matrimonio estable, bonito, de respeto.
5: A mí me da más tristeza. ¿Sabes qué me da más tristeza?
4: ¿Qué?
5: No escucharlos a ustedes que por la separación de alguien que ni se topa.
4: Ay, Miguelito, ya más son mis vecinos. Ay, no.
5: Me da más tristeza abrir la cartera a fin de quincena y que todavía no llegue el pago.
3: Eso sí duele, Miguelito.
4: Eso sí.
3: Se llama amiga Soledad. Gracias, Miguelito.
5: Hasta mañana, muchachos. Pórtense bien, ya no estén tristes.
3: No. Trataremos de darle ánimos a la Yoyis.
4: Voy a agarrar el alcohol. Ay, sí, la botella.

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1: Ah, no cabe duda que sí la yo y se le pegó la noticia.
2: Ay, zorrito.
1: Es que tú los conociste, ¿no?
2: Sí, yo los conocí.
1: Bueno, no que estén muertos, están vivos, ¿va? Pero pues,
2: sí, claro, claro.
1: Ya no van a estar juntos. Exacto. Qué triste, la verdad.
2: Bueno, estarán juntos en los eventos familiares porque pues tienen hijos.
1: Claro, claro, claro.
2: ¿Verdad? Pero pues ya como pareja ya no.
1: Ajá.
2: Entonces sí, sí, dices tú, bueno. Ahora también, sí, sé que vienen muchas rolas muy buenas, como dijo el señor productor. Con sentimiento.
1: Horas de pisteadera.
2: Uy, papá, ya me imagino, ¿no?
1: Aunque las de duelo nunca han servido para pistear, digo, no digo, estoy diciendo que sean malas canciones, son muy bonitas las canciones.
2: Claro.
1: Son,
2: de amor.
1: Un duelazo cuando vas manejando.
2: Sí.
1: Pero para pistear.
2: Se me hace que vienen unas a lo mejor para pistear.
1: Para pistear.
2: No lo dudes. Sí, sí, tiene que ser.
1: Pues, por favor, Oscar, no te vayas a tardar con las rolas.
2: No, ya estamos esperando.
1: Aquí luego y en corto, papá.
2: Ay, me zorrito.
1: Sí, porque sí, está canijo.
2: Sí, la verdad sí, zorrito.
1: Qué triste ha de ser para las personas que se divorcian, ¿no?
2: Es muy duro, zorrito, la verdad es que. Y también es duro volver a empezar.
1: ¿Quién será más terco? ¿El hombre cuando se deja o la mujer cuando lo deja él?
2: Ay, ay, ay.
1: De querer volver y querer perdonar.
2: El hombre es más necio.
1: Es más necio.
2: Sí, la mujer cuando ya tomó la decisión, ya dice hasta aquí, es porque hasta aquí.
1: Oye, fíjate que hay un caso, y me han dicho el otro día que si no lo hemos tocado aquí, de alguien que le llaman la Mayerita.
3: Sí.
1: Esta mujer creo que construyeron un rancho, un salón de eventos con su pareja, que es
2: el charrito.
1: El charrito. Entonces. No sé qué pasó ahí, pero ellos daban que pláticas de pareja y se llevaban supuestamente bien. Y bueno, la cosa es que terminan en divorcio. Pero este vato, o sea, como todo un caballero, ¿verdad? Dice, ahí te dejo el rancho.
2: Sí.
1: Ahí te lo dejo, es de mis hijos. ¿Y qué hace la señora Mayerita? En corto se buscó otra pareja. Y ya lo tiene ahí.
2: Ay, no, en qué barbaridad.
1: En el rancho. Lo que tanto le costó a este vato.
2: Qué barbaridad.
1: Llega otro nada más a posesionarse.
2: Qué horror.
1: ¿Ustedes están en acuerdo o en desacuerdo de que si tú le dejas una casa a tu señora, un rancho, lo que tú quieras, y que en corto llegue otro a meterse ahí, daría coraje o dices, no, pues ya ahí es su vida, pero dices, ahí están mis hijos, yo se lo dejé a mis hijos?
2: Exactamente.
1: ¿Cómo creen ustedes que debe de ser esa parte? Si el vato la agarra con rancho, con casa, la mujer debe decir, espérate, este es de mis hijos, si yo voy a andar contigo, tenme un lugar donde vivir.
2: Tiene que ser así.
3: En otro lado.
2: Claro.
1: Porque el vato que hace eso, ¿será acaso un vividor?
2: Sí, sí. Un súper vividor. Un aprovechado.
1: Yo no sé qué pasó en esta pareja, señor productor.
2: Dicen que él le puso el cuerno,
3: sí,
2: a ella.
3: Ok,
1: bueno. Entonces, cuando el hombre pone el cuerno, obvio, se van a divorciar, ¿va? Sí. Si la mujer no perdona. Pero ella tiene el derecho de meter otro pelado a la casa de sus hijos, ¿o no?
2: No.
1: Aunque le hayan puesto el cuerno.
2: Aunque le hayan puesto el cuerno, no. Yo creo que es un respeto para sus hijos. Tiene que haber ese respeto para los hijos.
1: ¿Y si llega una nueva pareja?
2: Que hagan lo de ellos, por aparte, por un lado. No que nada más llegue este vividor a meterse ahí al rancho como si nada, como que si fuera el dueño.
3: Pues es parte de, o sea, está construyendo una nueva familia con él también, o sea.
2: Lo dijiste, está construyendo una nueva familia. Una nueva familia, una nueva casa, un nuevo rancho.
3: No, pero ¿cómo crees? O sea, si ella ya tiene uno, ¿para qué va a querer otro rancho?
2: No, no importa, puede tener dos, ¿por qué no?
3: Pues porque eso ya no sería construir, sería más bien ello beneficiarse también del rancho de uno y del rancho del otro.
2: No, no, no, ahí se está beneficiando él del rancho que le dejó el ex.
1: Entonces, señores, a ver, está canijo, ¿no? Que tú dejes a tu mujer porque le fuiste infiel. No, pues está bueno, no te perdonó, ya animó. Pero que luego llegue otro vato a tu casa, güey.
2: A tu cama, a tu baño, a tu tina. A tu cocina.
1: ¡Ala!
2: A tu toilet.
1: ¡Ala!

0: usted sí le puso todas las habidas y por haber.
1: Porque se seque con tu toalla.
2: O sea, exacto. Que se ponga hasta tus calzones que dejaste ahí.
1: ¿Cómo crees?
2: Ay, por Dios. Le hay hombres que grandes. Lo hacen. Hay hombres que lo hacen.
0: Hijo de la chita, está difícil, ¿verdad?
2: Está difícil, zorrito. Yo creo que las mujeres deben de pensar muy bien esta situación.
0: Yo lo único que tengo que sacar si pasara eso es mi kit de la América.
2: Nada más.
0: Mi sábana, mi sobrecama, mi colcha y mi... Todo lo que tenga que
2: ¿Y
0: ver
2: te
0: con
2: falta,
0: mi...
2: ¿Y te falta algo?
1: ¿Le molestaría si su si la pareja nueva de su ex le fuera a otro equipo?
0: No, pues ese ya sería su problema. Yo nomás, yo saco mi todo mi kit de la América. Pero y me lo llevo.
2: ¿Te falta también la de Carely Ruiz?
1: La colcha, ¿sí es cierto?
2: Sí, la colcha. ¿Sí?
0: Esa se la dejo al vato también.
2: Esa sí la...
0: Yo, mi kit de la... Mi colchón de la América.
2: ¿Y la osa?
0: No, pues... No, si me la llevara yo la osa.
2: Sí, la osa.
1: Sí, es que esa sí se tiene que pelear la patria potestad, ¿no?
0: Vamos a ver qué dice el público, porque este tema está interesante. O es, digamos, ¿usted ya tenía casa cuando le pusieron el...
2: cuerno.
0: ¿El cuerno, señor, o no?
1: Yo le dejé la casa donde vivía a mi exesposo.
2: Y metió otro vato ahí, me imagino.
1: Pues si lo metió, no, ya eso ya es cosa de ella. Yo no sé y ni me interesa, la verdad.
0: ¿Pero ya estaba pagado o apenas sabías?
1: No, ya estaba pagado.
0: Ah, no me diga.
1: Sí, señor. Pero es algo que no me gusta estar pensando en que si mete a alguien más o no, ¿verdad? Pues es cosa de ella.
0: ¿Usted cree que ya metió a alguien?
1: Pues sí lo metió.
2: Pues claro. Porque mira, si te puso el cuerno, obvio sí, que lo metió.
0: Yo sé que a usted no le gusta pensar ni hablar de esto.
1: Sí.
0: Pero si ya lo tiene viviendo ahí, una casa que usted pagó, ¿le importa o no le importa?
1: La verdad no.
2: No, seamos honestos. No, claro que te importaba, al principio te importaba.
1: No, en realidad nunca, porque yo sabía que como quiera yo podía hacerme otra casa.
2: No, pero no por eso, sino que por el ego de hombre y por el amor que le tuviste, obvio que te pudo haber dado un sentimiento al principio. Ahorita ya lo superaste, pero al principio te deprimiste.
1: Al principio sí, pero...
2: Ah, bueno, ves.
0: Bueno, vamos con el público, señores, a ver qué dicen.
3: Zorrito, a lo mejor mi opinión no es tan popular, ¿verdad? Pero si él le puso el cuerno a ella, o sea, le dejó la casa, pues ya era el colmo que no le hubiera dejado la casa para los hijos de perdido. Ahora, ¿qué es lo que va a hacer? ¿Se va a conseguir a alguien? ¿Y qué va a hacer? O sea, ¿le puso una condición de que ya no se juntara con nadie o qué? Se tiene que juntar con alguien algún día.
0: Sí, claro.
3: Y si es con alguien que ya tiene casa, pues entonces ella va a tener que vivir allá y los hijos acá solos, ¿o cómo va a funcionar? Es que no hace sentido eso de que, metiste a alguien aquí. Pues oye, es que esperaba, güey, le pusiste el cuerno.
0: Sí, sí.
3: Le dejaste la casa a tus hijos, está bueno. Tus hijos no es como que se van a encargar ahorita del mantenimiento, de los biles de la casa. Cuando ya estén grandes, ahí tienen su casa, ¿verdad? Que vender o... dónde vivir o algo, pero por ahorita pues la mamá lo está cuidando, y si la mamá se junta con alguien pues va a vivir con esa persona. Entonces no sé, es un punto, un tema delicado, pero pues yo no veo sentido por qué no podría meter a alguien ahí, una pareja nueva, especialmente si el vato lo puso los cuernos. O sea, todavía estás mal y luego se enoja todavía. Ahora, no es como que, él lo hizo solo con su dinero. Eran los dos eran populares, famosos. Entonces, hacía su dinero ella también y me le metió esa casa para comprar el rancho y todo eso. No nada más fue él. No sé con qué derecho este hombre, ¿verdad?, le exige eso.
0: Tiene muy buen punto, mi compa. Pero muy buen comentario, la verdad.
2: ¿Cómo está comentando él? Como justificando. El que la mujer meta a otro vato a la casa, que eran de los dos, pero también era de él, y que se la dejó.
1: No está dando el porqué, el porqué de lo que hizo, no está justificando.
2: Pero te voy a decir algo. Él dice, no, pues es que ni modo que los niños vivan solos ahí. No, pues es que la verdad yo creo que a lo mejor ella debería haberse esperado un rato para rehacer su vida y meter un hombre en su casa. Porque ahí están sus hijos. Es el respeto, si quieres, no por ella, por los hijos.
0: Ok. Vamos a un otro comentario, porque sí está bueno el tema, la neta.
4: Mira, ella puede meter al hombre que ella quiera y puede vivirlo, nomás que él tiene que estar consciente de que cuando cumplan la mayoría de edad, uno de sus hijos o los dos, si ya sea a los 18 o 21, no sé a qué horas los hijos pueden tomar posesión de la casa, él sabe que cuando cumplan la edad se la van a dar a ellos y ya. Pero de que lo meta, pues ya es cuestión de ella, ya están separados con su otro matrimonio.

0: bueno, ellos pueden meter uno, dos, tres, cuatro. Nomás que a la hora de que cumple la mayoría de edad, la casa se va a los hijos y a él no le queda nada. Tiene que estar muy consciente de eso.
1: Y eso ha pasado, señores, con parejas que se han divorciado. Llega una mujer a la casa del señor y pues hacen vida. O sea, él se queda con la casa, crecen, pasan los años, fallece el señor y los hijos dicen, ya usted se puede ir. Cierto. Y corren a la señora porque ella nunca fue dueña de
2: él. Es verdad.
1: ¡Tacan, hijo!
2: Sí, ¿cómo no?
1: El último, adelante.
3: Buenos días. Pues no tiene nada de malo, porque al final de cuentas la casa la hicieron entre los dos, aunque el hombre sea el proveedor, como dijiste la vez pasada, Zorrito. Ajá. Nada más el proveedor, pero la casa la hicieron entre los dos. Entonces, si él ya se fue, pues Dios que lo bendiga y bienvenido el nuevo, porque si fuera al revés, él sí se llevaría a vivir ahí a la mujer. Entonces, pues bueno, igualdad.
2: Bueno, pues ya. Igualdad, ¿ves? Por eso estamos como estamos.
1: ¿Cómo estamos, mi querida?
2: Pues bien mal, Zorrito. Bien mal, la verdad. Uh-huh. O sea, acabas de terminar una relación y a la siguiente semana ya andas con otro.
1: Ah.
2: Y luego no te funciona y al mes otro más.
4: Bueno, pero la relación también, porque dices, a la semana andaba con otro, sí, pero el otro güey andaba con otra al mismo
2: tiempo.
4: Por
2: eso, pero no porque el otro güey hizo esto, tú también vas a hacer lo mismo y tú también te vas
4: pero
2: a relajar.
4: No es lo mismo porque la relación ya estaba terminada.
2: No es lo mismo.
1: Bueno, señores, así.
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0: emoción de los goles y la celebración dicen que nos deja sin energía.
1: Ay, ¿con qué razón te vi así, zorrito?
0: Y hay tips para recuperar esa energía.
1: Y temblando también.
0: Bueno, ayer literalmente no pude ver el partido de fútbol. Estuve de pie todo el rato.
1: Ay, oye, te vi enfrente de la televisión, hasta cantando el himno. Bueno, una cosa.
0: Sí, es que yo soy de los que están en un partido y me gusta dar instrucciones, aunque yo sé que no me escuchan ellos, pero es que es la emoción del
1: fútbol.
0: Del fútbol, claro. Del fútbol,
1: más. Y mentárselas, y cuando no meten el gol, no. Y así.

0: sí.
1: Sí, la neta que sí. Más cuando juegan las poderosas Águilas del América. ¿Vieron cómo Fidalgo metió ese gol? ¿Cómo Fidalgo? Pertenecido al América. Qué cosas tan hermosas, qué golazos.
0: Ay, sí, la verdad, zorrito.
1: No, por eso yo digo que no, ni. Yo lo primero que saco es mi cobija del América, mi concha del América. Ay, todo lo que tenga que ver con el América.
2: Que se quede la de Carelli.
1: Que se quede ahí la de la Carelli Ruiz.
0: Ay,
1: y tengo una cobija de Carelli, la verdad. Casi no la usamos, la neta. Siempre está ahí guardada.
0: Es de recuerdo.
1: Sí, nada más. Bueno, vamos con la emoción de los goles y la celebración nos deja sin energía. ¿Qué podemos hacer para cargar energía? Telma Ochoa, nuestra nutrióloga de cabecera. Adelante.
3: Hola, muy buenos días, amigos del Zorro y su pandilla. Y si los goles de México nos llenaron de adrenalina y emoción, pero también ahorita de tanta celebración y ese desvelo nos dejaron sin energía, les voy a compartir la mejor forma de cómo podemos recuperar la energía de forma inteligente. Número uno, vamos a reducir todo consumo de azúcar. No podemos iniciar la mañana comiendo azúcar. Necesitamos un buen desayuno sin azúcar. Si vas a querer consumir alguna bebida que tenga, por ejemplo, té verde o un café negro, sin cremora, sin azúcar. ¿Por qué? Porque esto es lo que no queremos evitar, solamente que la cafeína vaya a estimular nuestra célula para así andar más alertas. O también, si tienes L-carnitina, puedes utilizar ese suplemento para que nos ayude en la mitocondria de la célula a dar ese punch de energía que ahorita necesitamos. Una gotita de aceite de menta en tu agua o inhalarla también nos va a estar ayudando para traer energía a tu cuerpo. Entonces, espero que pronto te recuperes para estar listos para nuestros próximos goles. Hasta luego y que tengan excelente día.
0: ¡Qué linda! ¡Me encantó!
1: En este show pensamos en ustedes.
0: ¡Sí, señor! Ustedes. Oye, que por cierto, tan linda la vi en Telemundo 40 y me dio mucho gusto verla a nuestra nutrióloga Telma Ochoa.
1: Perfecto. Señoras y señores, hoy hay partidos de la fiesta futbolera.
2: Sí, señor.
1: ¿Quiénes estarán el día de hoy, señor productor?
2: Déjeme, aquí los tengo.
1: Dándole con todo. Para que de una vez se vaya preparando, porque hoy hay otra jornada. Usted llega, se sienta, carnal, que no lo molesten. Esto no es de todos los días, es cada 4 años.
0: Exactamente, zorrito.
2: Hoy hay jornada de 6.
1: Ayer yo lo primero que hice, llegué, estaban fundidos los focos de la cocina, fui, agarré la escalera, cambié los focos, le dije a mi señora, ¿qué más?
0: Zorrito.
1: Porque ya una vez sentándose en ese sofá, el jefe ya de no familia ya no se para para ver todos los programas que hay relacionados con el fútbol.
0: El pre y todo.
1: Entonces, primero cumpla. Y luego, miren, no le van a decir nada. Yo sé lo que les digo, por favor. Al contrario, me hicieron enchiladas americanas.
0: Ay, qué rico, qué rico, qué rico.
1: Unas, estaban tan sabrosas esas enchiladas americanas.
0: Y con unas frías.
1: Esas ya fueron en la noche. A ver, señor, ¿listo?
2: Sí, señor.
1: Adelante.
2: Hoy arrancamos a las 3 de la tarde con 2 partidazos, mi querido Zorrito.
1: A ver, adelante.
2: Curazao contra Costa de Marfil. Ese a lo mejor no interesa tanto, pero ¿qué tal un Ecuador contra Alemania?
0: ¡Ay, papá! Ese va a estar bueno.
2: Obvio, los ecuatorianos contra los alemanes.
1: Vamos con Ecuador, señores.
2: Claro, vamos con Zorrito. Ecuador porque son latinos, pero muy probablemente Alemania se los va a despachar. Y creo que si pierden este partido, creo que Ecuador matemáticamente está fuera.
0: No lo dudes.
1: Bueno. Oigan, cambiando de tema rapidito, ya van 164 personas que perdieron la vida en Venezuela con estos 2 terremotos que sacudieron ayer esta república, señores. Terremoto con una magnitud preliminar de 7.5 se registró cerca de la costa norte de Venezuela ayer miércoles, según el Servicio Geológico de Estados Unidos. Hubo otro después de 7.2. Más de 160 personas han sido ya declaradas sin vida y más de 900 han resultado heridos. Se espera que la cifra de víctimas lamentablemente aumente. Así es. La presidenta encargada de Venezuela, Delcy Rodríguez, ha confirmado los fallecimientos, ha declarado el estado de emergencia. Cientos de rescatistas trabajan para encontrar y rescatar a las víctimas.
0: Ay, Dios mío, zorrito.
1: Más de 164 personas, oiga.
0: Imagínate eso.
1: Y no nada más en Venezuela. En California el terremoto también, que sacudió el día de ayer. La mañana de ayer, miércoles, se registró un terremoto de una magnitud de 5.6 a unos 11 kilómetros al noroeste.

0: De la localidad agrícola de Willits, al norte de California. Según autoridades, se registraron heridos y varios cortes eléctricos. Según el Servicio Geológico de Estados Unidos, el sismo fue registrado como el más fuerte desde 1940. Su impacto fue tanto que se sintió desde la ciudad costera de Fort Bragg hasta Fresno, el centro de California.
1: Así es, Zorrito.
0: Me habían comentado que también había sacudido allá en Japón. Entonces, ¿qué está pasando?
1: No, pues bien lo dijo nuestro querido Alonso Lanís. Y lo cosas peores viene. Se verán.
2: Lo que viene.
0: Lo que viene. ¿Qué viene, señor?
2: No, pues imagínate México cómo lloró anoche de tanta agua. Esa es una señal que se prepare en México, porque lo de Venezuela le va a quedar corto lo que va a pasar en México y lo que va a pasar en California. Son señales que la naturaleza está avisando. Lo que es el fuego, lo que es el tornado, agua, terremotos. Y principalmente en la política, después del Mundial, prepárese México, porque México va a ser pero bien, pero fea la situación.
0: Muy bien, hermano. Ya tenemos...

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0: Bien parados. Oigan, un joven de 17 años.
1: Báilalo, Rocky.
0: Se le hizo fácil despojar a una mujer de sus pertenencias aquí en la ciudad de McAllen. Dijo, de aquí soy. Y la atacó con arma. Con arma. Dijo, a ver, véngase para acá, chiquitita. Todas sus pertenencias ahora pasan a ser propiedades mías. Vámonos a traerlo.
2: Qué terrible, zorrito.
0: 17 años.
2: La joyita.
0: La joyita, jovencito, menor de edad. Francisco Santana Jr. fue finalmente arrestado por la policía de McAllen.
2: Vaya.
0: Se lo llevaron a la cárcel del condado de Hidalgo, donde va a permanecer detenido sin derecho a fianza. Santana fue acusado de robo agravado, ocurrido poco después de las 10 de la noche, el 21 de junio, en la avenida Houston, luego de que una mujer de 34 años fue despojada de sus pertenencias a punta de pistola. Alonso Alanís, ¿cómo la ves?
3: Con pistola.
0: En un estacionamiento.
2: Terrible.
0: La policía también informó que las pertenencias robadas, en este caso, fueron recuperadas como parte de la investigación.
3: Qué bueno.
0: El proceso judicial va a continuar, pero este chamaco de 17 años va a estar encerrado un buen rato, creo yo.
2: Y que lo juzguen como adulto.
0: Pues ahí.
2: Para que aprenda.
0: No sé, ¿verdad?, cómo corran las leyes aquí.
2: Ojalá que sí, sí. Porque es menor de edad.
0: Así es. ¿Cómo me gustaría que todos los departamentos de policía fueran como los de Álamo? Ahí en Álamo, mis respetos para la policía, ¿eh? Nadie se queja de ellos. Es el mejor departamento de policía que ha existido, que hay y que va a seguir habiendo. Esos de Álamo están
2: al tiro.
0: Al tiro. Saludos para todo el departamento de policía de Álamo. Aparte de su amigo el Zorro, que los quiere mucho.
2: ¿Qué? Y si no están escuchando, déjenle saber.
0: ¿Qué pasó, yo? Pues, ¿te ríes? ¿Cómo?
2: No, no, es que lo que pasa es que Alonso, sí me acordó de un chiste ahorita.
0: ¡Ah! Sí. Hoy nomás, ¿cuándo no le contaste un chiste a la Joy y estuvo Alonso?
3: ¿Qué onda, productor, con Joy?
0: Ahora es el cuentachiste del señor Alonso. Sí, claro. Muy bien, este joven ya lo detuvieron. Por eso, señores, o mujeres, cuando salgan en la noche, hay que tener mucho cuidado. Siempre el gas pimienta, un taser.
2: Definitivamente, el taser, zorrito, porque nunca sabes cuándo se te puede acercar un loco.
0: Usted siempre lo carga en su bolsa, ¿no?
2: Ah, mira, sí, ahí viene, y está grandote.
0: Sí, el otro día tú, Alonso, ¿en dónde fue esto? Que iba caminando una mujer y a un joven se le, no sé.
2: En la Bicentennial.
0: En la Bicentennial, aquí en McAllen también,
2: sí,
0: ¿verdad?
2: Sí, aquí en McAllen cerquita.
0: Está la muchacha caminando, va caminando, corriendo, no sé.
2: Estaba corriendo.
0: Transitando.
2: Sí.
0: Y viene un joven y a lo mejor le gustó la muchacha y la agarró, le dio su arrimón de
2: Camarón.
0: De camarón, como se dice.
2: Estaba haciendo ejercicio la muchacha.
0: Y llegó y le ¡pum!
2: Y ¡pum! Que le acerca el camarón.
0: ¿Eh? Hay que tener cuidado, o sea, ya no estamos como en los tiempos de antes, Alonso, que las mujeres podían salir a hacer ejercicio, hacer cualquier actividad. Hoy en día hay que tener mucho cuidado.
2: Demasiado, demasiado.
3: No sé si viste ahí en México un pelado que viene caminando y van a

0: Niña de 12, 14 años.
1: Ah, también, sí.
0: Abre la puerta y le toca sus partes.
2: Ay, no, qué horror.
0: Gente enferma ahorita. Gente es que los demonios que te he dicho tú, ahorita los diablos te están metiendo cosas en la cabeza, hacer, con perdón tuyo, pendejadas, cosas que no son correctas. Ajá. Y están ahorita viéndose cosas increíbles, de no creer, vaya. Pero esos adultos, ay, no, yo no entiendo ese comportamiento ahorita de los hombres, o sea. ¿Por qué hacer ese tipo de cosas? ¿Por qué tanta violencia contra la mujer? Que son por ellos existimos.
1: Sí. Bueno, está canijo, la verdad.
2: Es gente enferma, zorrito, la verdad.
0: Exactamente.
1: Sí. Tú lo has Oigan, dicho. Trump arremete contra petroleras por no bajar los precios de la gasolina y ya ordenó una investigación. Ayer, miércoles, ordenó al Departamento de Justicia que investigara de inmediato a las compañías petroleras por no bajar los precios de la gasolina en las estaciones de servicio, acusándolas de abusar de los consumidores.
2: ¡Qué bárbaro!
1: Trump no mencionó a ninguna compañía en su mensaje publicado en True Social, poco después de la medianoche, ¿verdad? Fue cuando hizo el post. Las grandes compañías petroleras

0: A ver, la tiene perdida, no ha podido lograr lo que ha querido. Y gracias a eso estamos con estos que llegaron a estar en las $4 la gasolina, arriba de $4.
1: No, y la comida caricisísima también, qué bárbaro.
0: Mi pintura de la barba que ni me la pinté, me costaba casi $7, ahorita está casi en 16.
1: Mira, no se ha pintado ni la barba ni el cabello.
0: Ni las greñas, mira.
2: Ah, sí, es cierto, ya te veo más.
1: Viene con muchas canas.
0: ¿Más qué?
2: No, yo pensé que habías visto a Dios y ya ves que Moisés subió a una montaña.
3: Sí, al monte.
2: Y cuando vio, bueno, es que Dios dicen que nadie lo puede ver, ¿verdad? Y que sintió la presencia, llegó bien viejito.
0: O sea, me está diciendo.
1: Te está diciendo viejito. Hombre,
2: zorrita. ¿Qué? 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
1: ¡Sale, vale, zorrito!
2: Alonso Alaniz, vamos a regresar con las cartas
1: españolas.
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0: Señoras y señores, buenos días. Tenemos a Alonso Alanís con las cartas españolas. Alonso, terremotos el día de ayer. Venezuela el más afectado, 164 muertos, más de 900 heridos. Tiembla en California, en Japón, tornados al norte del país, inundaciones.
1: Los incendios.
0: Incendios también. Allá para el lado de Califas. Y en México la lluvia todo lo que da.
1: Lloró mucho México ayer.
0: ¿Qué sigue para las predicciones? ¿Qué hay en...
1: Este es el mes del diablo, el número 6. 666, el número Satanás del diablo. Y aquí yo les dije, acuérdate que te dije que a partir de junio a octubre vienen los problemas catastróficos más fuertes por parte de la madre naturaleza. En terremotos, incendios, tsunamis, huracanes que jamás se han visto. Y México, sinceramente, lo amo, ahí vivo.

0: que tengo en mi casa va a ser muy sacudido. Y a nivel político, terminando el mundial, vienen problemas muy fuertes, vienen conflictos y vienen situaciones feas. Pero aquí lo único que nos queda, como yo les digo a ustedes aquí cuando estoy con ustedes, que Dios nos cuide y no sea el momento equivocado, llorar y ponernos en las manos de Dios. Es lo que tenemos que hacer, tratar de cambiar toda esa rebeldía, toda esa frustración, toda esa inconformidad, porque no tenemos lo que tú tienes o lo que los otros tienen, y aceptar la vida y seguir para adelante. O sea, fortalecer nuestro amor propio, que sea el motor de nuestra vida, de seguir dando lo mejor a nuestros seres queridos, es lo que te hago, a nuestro prójimo. Pero no, al contrario, como dices tú, ese muchachito que le robó la bolsa a la señora, el otro que quiso, estamos de la fregada
1: de cabeza.
2: Perfecto.
1: Sí.
2: Yo no sé si ustedes han visto en redes sociales a un señor que se ve como si fuera un apóstol, así con el pelo largo, blanco, barbón, y que habla acerca de lo que va a pasar después de la fiesta futbolera.
1: Uh-huh.
2: Vamos a escuchar tantito este audio, señoras y señores.
3: La pandemia ya está aquí y nos van a encerrar muy pronto a todos. Recuerden, viene la tragedia de que no va a haber comida, de que no va a haber comida. Y si ustedes no comienzan a guardar comida para proteger a sus familias, ustedes van a tener que aguantar hambre y se van a tener que entregar al anticristo. Otra cosa que va a hacer el anticristo, van a haber 3 días de oscuridad, donde todos los cajeros de los bancos y todas las platas que tengan guardadas van a desaparecer y todo el mundo va a quedar limpio. Porque el anticristo, eso viene a tomar el poder y a podernos manejar todo. Y al que se deja poner la marca, lo deja tener cuenta.
2: Bueno, esto es...
0: No, es una realidad. Cuando te platicamos aquí,
2: señor,
0: de que desde la pandemia, que ya no puedes ir a la iglesia, ya no puedes invitar a tus familias. Desde ahí, ya para acá, chécale.
1: Oye, ¿no eres tú el del video.
0: Negativas, mande.
1: No eres tú el del video.
0: ¿Cómo?
1: Sí, te pareces un poco, mira.
2: Oh, sí. Es como un apóstol.
0: Fue como me dijo acá mi jefe, sí, que el viejito me dijo.
2: Este video tiene millones de reproducciones y muchos le dan la razón, que viene una nueva cepa después de la fiesta mundialera, pero una cepa fuerte.
0: Lo que yo te decía, de que viene mucha gente de otras partes del mundo, donde lo del ébola y el otro, ese antivirus y cosas que traen de otras partes, que se van a destapar después del mundial. Eso es una
1: realidad
0: fea, okay. Fea. Y como dijimos, Portugal, España, Países Bajos, México puede que llegue hasta cuartos de final, octavos de final.
2: ¿En serio?
0: Octavos de final llega México, eso sí.
2: Yo digo, a cómo está jugando Fidalgo.
1: Ah, sí.
2: A cómo está la seguridad que les está dando Memo Ochoa al equipo. Yo creo que llegamos a la semifinal.
1: Sí, yo también pensaría. Ayer jugaron muy bien, bueno, en el segundo tiempo.
0: Me quedé impresionado porque los Simpsons dicen que la final es Portugal-México.
1: Ay,
2: podría ser.
0: Lo han pasado allí. Bueno, y México va a pasar a la historia. Ya pasó a la historia porque ganó los 3 partidos. Fue el número líder y no recibió un gol, o sea.
2: No. Vamos a ver.
0: Esto lo manda Dios para sanar, relajar tanta violencia, tantos conflictos que había ahorita. Anoche yo estuve hasta como a las 12 de la noche viendo la alegría y la felicidad de los mexicanos.
4: Pero por eso está el mundo así como está, porque México está jugando bien.
2: Eso que tiene que ver.
1: Ay, señor productor, se me hace que le hizo mal las chéveres de anoche.
4: Explícame. Sí, que hay terremotos y tsunamis y todo.
0: No, eso es un proceso de la madre naturaleza que viene.
1: No, ya.
0: ¿Qué tiene que ver el mundial?
1: Ya tiene problemas, en serio.
0: Sí, vale más que lo mandemos. No,
1: es que viene crudo, por eso.
0: Ah, con el enojo.
1: Sí.
2: Bueno. Oye, no soy yo, tengo una pregunta.
0: A ver.
2: Casi nunca te pregunto a ti porque pues soy un poco escéptico.
0: Yo sé.
2: Pero, disculpa esa pregunta. ¿Messi es extraterrestre o es humano?
0: No, es un niño índigo que trae... un poder desde que vienen a ser estrellas, brillar con talentos insuperables.
2: Okay.
1: Entonces no es extraterrestre.
0: No.
1: Pensábamos nosotros.
0: El productor sí,
1: ¿verdad? Es que esa idea la teníamos, ¿verdad? Desde hace muchos días. Y
2: tiene la cara.

0: Pero no es.
1: Pero no.
2: Bueno, vamos a arrancar con el publicazo. Sale, vale. Órale. Marco de Bronzeville. Una tirada de cartas para el señor Alonso Alanís, mi zorro, pero no mandó qué signos zodiacales. ¡Ay! Nos vamos a ir con otra persona entonces. Virgo, dice Mario, ¿cómo le va a ir en su relación amorosa, en su vida amorosa, 33 años, el señor Mario de Reynosa?
3: Está perfectamente bien. Ahí lo único que tiene que tener mucho cuidado con él, su mente, no sabotearse, no imaginar, no suponer cosas que no son en cuestión de la relación de pareja y no dejarse influenciar por terceras personas. Bendiciones para él, es buen año. Lo único que tiene que cuidar mucho es lo digestivo en cuestión de su salud, es lo que tiene que cuidar, cambiar su alimentación, retirarse de los malos vicios, y le viene bendiciones para él y su hogar. Pero él está bien, esa pareja está bien.
2: Perfecto.
3: El problema es que no se sabotee, no imagine, no dude y no suponga. La persona es fiel.
2: Perfecto, Xochitl, ella es Leo, es de Edinburgh, Texas, en cuestiones laborales y económicas.
3: Ahorita la vida te está confrontando en esas áreas de tu vida. Cuida también la salud, la alta presión, parte baja de la columna. En cuestión de trabajo, cuestión economía, las cosas para ti ahorita no están bien. Estás antes de tu cumpleaños, trata de resolver cualquier diferencia o problemas con la pareja, con la familia, con tus padres y llevar la fiesta en paz. Después de aquí a tu cumpleaños, si ahorita andas preocupada por eso, vienen cosas peores. Es que así yo te encargo que respires, que te pongas en las manos de Dios y dejar que los tiempos de él sean perfectos. Ya estoy preparándote. Es que así lo que tienes que hacer es respirar, relajarte, dejar fluir. ¿Cuántos años tienes? Aquí estás. ¿Qué ha pasado antes de tu cumpleaños? Nada. La vida sigue y es lo que tienes que entender. Y no caer en problemas a nivel emocional de resentimientos, corajes. Y cuídate de algo de trámites, papeles legales que se te puede complicar un poquito.
2: Ok. Erika dice lo siguiente: nunca había escuchado una pregunta tan mensa como la que acabo de escuchar del productor.
0: Ah, pensé que la tuya.
3: Yo era pensé que la del zorrito. Que Messi era.
1: No, extraterrestre.
3: Ah, lo que dijo el productor, sí. Que sí, México era culpable de lo que está pasando.
0: ¿Tú crees?
1: Sí.
0: Ay,
1: sí. Ya me imagino yo.
3: ¿A quién más tiene por ahí?
0: Que no diga, durmió bien.
2: Que le diga adiós a Pedro. Oye, ¿cómo quedó México? Y que le diga a Pedro allá en el cielo: ganó, señor.
0: Sí.
2: Puede ser que tiemble allá en tal parte, únicamente porque está jugando bien. No, ¿cómo va a creer, señor?
1: Pues es que no es normal, por eso el mundo convulsiona.
2: Liliana, ella es del signo Acuario. Ella es de San Juan, Texas, y quiere una tirada de cartas del señor Alonso Alanís.
3: Abre los brazos para recibir los regalos y milagros de Dios para ti, para tu familia. Eres una persona de un gran corazón, alma de roja, que siempre has bendecido a tus padres, familiares, a tus seres queridos. Siempre has dado lo mejor de ti. Esa plegaria, ese sueño, eso que quieres que Dios mande para ti, te llega. Dios pone angelitos en tu camino para llenarte de felicidad. Vas a recibir regalos, dineros inesperados, vistas a tu casa, todo está en viento en popa en tu vida. Yo te recomiendo que prendas la vela de Divina Providencia y San Lázaro para que se abran caminos de gran bendición, porque cierras el año bien bendecida.
2: Perfecto, José Chapa, 51 años, de San Benito, Texas. Es del signo Piscis y únicamente quiere saber de su vida en general.
3: Tiene que tener mucho cuidado de retirarse de los malos vicios, tomar algo para controlar la ansiedad, el insomnio, quitarse de la mala alimentación. Cuidado con tu mente, niño. La mente es un imán. Lo que tú piensas es lo que vas a traer. Y eso que tú has pedido y eso que tú quieres que se concrete, que la bendición de Dios se derrame sobre ti, algún familiar ahí o tu casa, te sale el haz del triunfo. Te vienen cambios laborales, cambios favorables a nivel económico, que vas bien. Que nomás tomes algo para relajarte y controla tu boca, porque pues vas a tener una confrontación o un malentendido con alguien cercano a ti.
2: Ay, ay, ay.
3: Sí, no, bastante.
2: Bien, dicen pesado. Que la lengua no tiene hueso.
3: Así es. Cierto. De lengua me como un taco, hijo.
2: Ay, ay, menudo, ahorita que nos trajeron los compadres Buffet.
3: Saludos,
2: qué
3: compadre.
2: qué rico.
3: Oye,
2: menudo.
3: Por cierto, te dije que se me desbarató el aire y tienes fieles seguidores ahí en el taller de Iván y Sams de aires acondicionados. Dile al zorro que es mi líder.
2: Eso es todo, saludos.
3: Desde que llegamos aquí estamos desde las 6 de la mañana escuchándolo.
0: Qué linda.
3: Qué aguante.
2: Fuerte abrazo, cariño. ¿Cómo se llaman los muchachos?
3: Es Iván S. y Sams.
2: Iván S. y Sams.
3: Sams, sí. Aires acondicionados. Mira, de volado. Sí, mira, señor, que Dios me lo bendiga. Se portó maravillosamente. Me le iba el carro. Ni creas que me cobró por decirme que necesitaba. Me dijo dónde está el problema y todo. Y buen señor, de buen corazón.
2: Salud.

0: Todos para él.
1: Te pone Diosito angelitos, como los del compadre, ya veía, te trajeron de almorzar.
0: Sí, sí.
1: Porque lo merece mi rey el zorro.
2: Así es. Lo traten como un rey.
1: Que el Memo Ochoa, que se hizo en el América y que fulano en el América. Todavía estás tú con el América. Milagros que no traes la
2: Pues playera. Es su equipo favorito.
1: Ah, en México. Mira, no me ha visto. Está bonita.
0: Memito Ochoa, si hace Memito Ochoa se empiojara, yo hubiera estuviera toda la tarde ahí sacando los piojitos.
2: Ay, no.
0: Lupita Sagitario. No. Una tirada de cartas para Lupita Sagitario. No nos dice de dónde se reporta, pero bueno. Adelante, Alonso Lanís.
1: Viene viaje para ella. Viene un dinero que estaba detenido por trámites de papeles.
3: Ahí está el micrófono nomás, señor.
2: Ahí está.
1: Perdone,
2: ahí.
1: Señor.
0: Adelante.
1: Siempre que no me regaña. Un trámite de un cheque o algo que está parado, una comisión que te llega dinero a tus manos, bendiciones para ti, una boda, fiesta cerca de tu casa, familiar, cercano a ti, hay nacimiento o embarazo cerca a la familia. Y trámites que vas a cerrar. No sé si traes algo legal o alguna papelería que estás arreglando con éxito, triunfo. Estás bendecida por Dios. Y tú en lo personal, hazte tu chequeo hormonal, a ver cómo andas. Pero estás bendecida, mujer.
0: Perfecto. Gabriela Correa. Qué bonito apellido, Correa.
2: Correa.
0: ¿Qué signo es? Ella es de Edimburgo, Texas. Es Sagitario también. Zorrito, ¿cómo me va a ir en el nuevo trabajo que tengo? Está en Indiana. Allá está el trabajo, ¿verdad? Si se le va a dar esa oportunidad o no a Gabriela Correa.
1: Te recuerdo que la mente es un imán y lo que tú piensas es lo que va a suceder. Aquí lo que el problema que puede haber es que gente cercana a ti, puede ser pareja, familiares, te quiten la idea de irte lejos. ¿Que para qué te vas tan lejos? Haz lo que tú quieres y deseas. Yo te veo el triunfo, se te ve que se te va a realizar eso con dificultades o detalles, pero sí te vas a ir y bien, cierras el año bien bendecida a nivel económico, a nivel de salud. Es que es échale para adelante. Haz lo que tú quieres y deseas, que no se interpongan en tus decisiones y verás cómo la vida te va a sonreír.
0: Perfecto.
1: Y prende la velada y abre caminos, y la de San Lázaro, para que se abra caminos y llegues a Indiana, ¿dijiste?
0: A Indiana, sí.
1: Oh, correcto.
0: Oye, Alonso, fíjate que tú sabes quién es el Pato Merlín.
1: Ah, sí.
0: El Pato Merlín se hizo famoso ahora con esta fiesta futbolera. Pues la dueña del Pato Merlín ya está demandando a ciertas empresas porque están lucrando con su pato.
2: Exacto, y es su pato.
0: Y dice ella,
1: su hijo. Y los puede mandar porque el pato es de ella.
0: No, sí, va. Ya reclamó los derechos del Pato Merlín. ¿Y va a demandar a los que están lucrando, a las empresas, con su Pato Merlín?
1: Y otros que quisieron registrarlo como nombre de ellos o suyo, vaya, el Pato Merlín.
0: Bueno, ¿sabes quién ofreció 800 mil pesos por el Pato Merlín? Este Poncho de Nigris.
1: Ah, sí, lo vi yo en TikTok.
0: Wow. Dijo, ¿cuánto quieren por el Pato
2: Merlín?
0: Merlín.
2: Sí.
0: Yo ofrezco 800 mil pesos, güey. Lama.
2: ¿Qué?
0: Nunca había escuchado. Es el pato más caro.
2: Y más famoso.
0: Y más famoso. Hasta el, bueno, aparte del pato
2: Donald.
0: Del pato Donald, ¿no?
2: Y más deseado.
1: Ya lo rebasó al pato Donald, ¿no?
0: Bueno.
1: Porque este fue internacional. El pato Donald fue aquí de el gancito y todo eso.
2: No, el pato Donald es internacional y nacional.
1: No, pero no, con lo de eso el mundial. No creo que el pato Donald sea.
2: Claro, el es pato Donald es mundial.
1: Tiene bueno. Que haber un.
4: Un pato nuevo.
1: No, una.
0: Saludos una. A.
2: ¿Será las... que le llega el precio a la señora para que venda su pato?
1: No, hombre.
0: No sé.
2: ¿Tú crees que no?
0: Saludos para las señoras que tienen patito. Uh-huh. O pato.
2: Este está domesticado.
0: Pato domesticado.
2: Trae zapatitos de pato y
0: ¿qué
2: todo.
0: ¡Qué ole, papá!
4: En sus patitas.
0: ¿Pato?
2: Yo no tengo pato.
0: Bueno, ahorita te cuento el chiste fuera del aire.
2: O tal vez sí.
0: Chuy Guerrero, Tauro de Reynosa. Tirada de cartas para el señor Chuy Guerrero. Dice:
1: trámites de papelería que va a estar en este proceso. No sé si de licencia, pasaporte, visa o INE o algo. Eso en eso va a estar todo a su favor, triunfo. Vienen cambios a nivel económico, trabajo para su familia, bendiciones que llegan a su casa, un dinero inesperado, o está esperando un dinero que llega a sus manos. Que cuide cuestiones de la alta presión y cuida tu alimentación. Y entiende, muchacho, no seas tan terco, tú no vas a cambiar la vida de nadie ni vas a salvar a nadie. Deja a tus hijos, que pase lo que tenga que pasar con ellos y preocúpate por ti. Que los años de vida que te quedes, disfruta la vida, mi rey. Y dar perfecto. Gracias a Dios por un día más de vida, por tus piernas, por tu salud y por todas las bendiciones que de mi padre ha recibido.
0: Perfecto, vamos a hacer una breve pausa, señoras y señores. ¿Qué ocupamos de nuestro público, Alonso Lanín?

0: Tienen el nombre, signo y lugar donde están mandando la pregunta. Es lo que les digo acá a mis seguidores del TikTok. Estamos conectados ahorita. Nombre, signo y lugar donde están mandando la pregunta.
1: Perfecto. Vamos a regresar. Vamos con eso de nuestros buenos amigos de Secreto que estuvieron en la carnita asada.
2: Ay,
1: ya.
2: Ay, sí, qué bonito se puso.
1: En Edinburgh. 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
2: Sí, señor, deliciosa.
1: Regresamos con más de Alonso Ariz, nuestro guía
2: espiritual.
1: Con las cartas españolas, señores.

0: Dios.
1: Está medio fuerte, pero es que es muy cierto, Zorrito. O sea, honestamente, hay tristemente muchísimos hombres que les da mucho, mucho asco, les da cosa.
2: Ok. Y eso pasa, es lo más normal. Sí,
0: dicen que se llama menofobia.
1: Y a los que les gusta, ¿cómo se llama, Zorrito?
0: Lobofobia.
2: ¡Enfermo!
0: Están enfermos todos, güey.
3: Sí, señores, vamos en cortito a dar el marcador muy pendientes, ¿ok?
2: Ok.
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3: Así de que muy pendientes, en cualquier momento va a salir. ¿Sale, vale?
2: Sale, vale, Zorrito.
3: Gracias, gracias. 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
3: 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Vamos a regresar con más porque es la ley.
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0: Oigan, durante el sexenio del presidente Andrés Manuel López Obrador y ahora con la actual presidenta, nos han repetido una y otra vez que España nos debe una disculpa.
1: Ay, ay.
0: Mientras tanto, un español llamado Álvaro Fidalgo llegó a México, trabajó, se ha ganado el cariño de la afición americanista y hoy, como mexicano en la selección, es más querido por muchos que varios políticos nacionales.
1: ¿Qué tal?
0: Fue el que se anotó el último.

0: gol ayer, el tercer gol.
1: Sí, señor.
0: Entonces, la historia de Fidalgo nos recuerda una verdad que algunos prefieren ignorar. México no existiría como lo conocemos sin la herencia indígena, ni sin la española somos el resultado de ambas. Negar cualquiera de las dos es negar nuestra propia historia, señores. ¿Cómo la ven?
1: Somos mixteados.
0: Exactamente.
2: Qué bueno, Sorito.
1: Mixteados.
3: Ah, mixteados.
2: Mixteados.
0: ¿Cómo la ven, señores?
2: Muy bien, Zorrito.
3: Zorra chamulita. No, Ana, tú no eres de...
0: Se... Pues estoy considerado que Chiapas hay... Están los chamulas.
3: Qué hermoso.
0: En la zona de los altos de Chiapas, donde hablan dialecto. A mí me hubiera gustado hablar dialecto, porque a los que hablan dialecto se les hace más fácil aprender el inglés.
2: Fíjate que a mí también me hubiera gustado mucho.
3: No se me da el inglés, por más que quiera. No, pero las malas palabras sí, mira, sí.
2: Qué bárbaro.
3: ¿Por qué será?
0: No, quién sabe.
3: ¿Por qué será, Zorro?
0: Pero de... ya hay mucho, mucho... en la zona indígena están los chamulas. Eso es una palabra correcta.
3: Sí, chamulas. Sí, sí, sí.
0: Los chamulas.
3: Mm. Una tierra hermosa. Pero con esto que ha pasado en México, tú ibas con las joyas, la policía te seguía cuando tú ibas a los cenotes, ahí donde andabas. Y ahorita está horrible. Ya no puedes andar tranquilamente. Me tocó la última vez los bloqueos para que te quite, que les des dinero... Tapan las carreteras, no.
1: Aquí hay dos cenotes.
3: ¿Eh?
2: ¿Dónde?
0: Aquí muy grandototes. ¿Qué?
2: ¿Qué? ¿No?
0: ¿Te llevamos a los cenotes o qué?
2: ¿Por qué me ves así, Alonso?
3: No, el charrón.
0: Vamos con Eric, Eric Gómez.
3: Eric, vamos con Eric, a ver qué dice don Eric.
0: Eric Gómez es Libra, es de Austin, Texas. Todos los días los escucho en la mañana, Zorrito. Gracias. Y su pandilla, dice, una tirada de cartas hasta Austin, Texas. Cuida, Eric Gómez.
3: Cuida tu salud, tienes que trabajar un duelo, una pérdida de un ser querido que te marcó, o estás en ese proceso de dolor de pérdida. Ya sea lo material, sea un familiar, o cuestión de que haya pasado en tu vida, tienes que liberar de ese pensamiento. Ya no estar volviendo ese pasado doloroso que te marcó, que no ha sido fácil de 2019 hasta hoy día. Tu vida viene en cambios importantes a partir de mediados de julio. La bendición de mi padre sobre ti, sobre tus seres queridos, se van a derramar. Cuida mucho lo muscular, el dormir bien es lo que tus cartas te marcan. Y que te prepares, porque para abrir los brazos, recibir los regalos y milagros de Dios del cielo que llegan a tu vida, cierras el año bien bendecido. Viene el renacimiento para él después de pruebas muy difíciles que la vida le puso.
0: Vámonos. Nina, así se llama. Nina de San Benito. De San Benito, Texas. Nina, tirada de cartas, por favor, del signo Aries.
3: Cuida tu boca. Cuida tus demonios mentales.
0: Ay,
3: porque a ti te pican la cresta y sale el demonio que se asustan de cómo actúas. Tu peor enemiga ahorita es tu propia mente. Cuidado con los fantasmas en cuestión de tu corazón. Tú eres líder, siempre sales adelante, siempre ayudas a todo mundo, y ahorita hay algo que a ti te está desilusionando, te está decepcionando, andas con un dolor, una tristeza, un dolor en tu corazón porque hubo algo que te dolió demasiado de alguien que menos te imaginaba te fuera a pagar así. Hay viaje en puerta, cuestión de lo material, trabajo, de eso no hay problema. Toma algo para relajarte y no dejes que los fantasmas, demonios de oscuridad te fastidia en la vida. La vida sí es, mi niña. A Jesús lo traicionó. Judas, pero lo negó. ¿Qué más esperas de la gente?
2: No, hombre. No, hombre.
3: Eso no es nada lo que traes.
0: Vámonos.
3: Y bueno, yo le digo a la gente, tu zorro.
0: ¿Qué le dices?
3: Si Jesús, como tú, como yo ahorita, que las situaciones que he traído, que en mi vida personal me han puesto pruebas muy fuertes. Si Jesús, que era el Hijo de Dios encarnado, se va al Monte de los Olivos hincado, llorando ante el Padre, y le dice, Padre, si te es posible, evítame este cáliz amargo que voy a vivir en esos 8 días de angustia que lo iban a crucificar. Pero al final dijo, hágase tu voluntad. Continuamos nosotros del historial que traemos cargando desde que nacimos hasta hoy día. Si no nos acercamos a nuestro Padre, los demonios nos van a fregar.
0: Está canejo.
2: Sí,
0: fíjate que ayer hablamos de un señor que lo detuvo Lice.
3: Ajá.
0: Y el señor se subió a la camioneta de los de Lice y empezó a hacer una oración bien fuerte. Le pidió a Dios, haz de cuenta lo mismo, que moviera esa situación de su vida.
3: Ajá.
0: Cuando abrió los ojos le dijeron los agentes de Lice, señor, lo vamos a regresar, dígale a su hijo que lo vaya a levantar a esta parte.
2: Imagínate eso.
3: La oración tiene poder.
2: Completamente.
0: Y ayer subí algo a mis redes sociales, en la página del Zorro y su pandilla, algo que dice, Señor Zorro,

0: Acabo de ver el video que publicó y le doy gracias a Dios por su valentía y dar testimonio del poder de Dios. Bueno, ¿sabe? Me invitaron a dar un devocional bíblico para este viernes en mi iglesia y le pedí a Dios que me dirigiera para saber de qué iba a hablar. Y me llevó a una cita bíblica y se trata de una viuda que buscaba la ayuda de un juez para que le hicieran justicia. Ella no tenía a nadie más a quien recurrir, solo ese juez. Y ese juez era malo. No respetaba a nadie, ni siquiera tenía temor de Dios. Así nos lo enseña la Biblia. Mas sin embargo, al final, él ayuda a la viuda porque ya estaba cansado de que ella estuviera todos los días buscando que él la ayudara. Oh. Entonces dijo, no, ya fue mucho, la voy a ayudar.
1: Sí, claro.
2: Ya me la voy a quitar de aquí. Qué bueno, Dios escuchó. Y Dios te escucha tus plegarias y oraciones, pero tiene que entender el ser humano que los tiempos de él son perfectos. La bronca de la humanidad ahorita es, cuando andas con el agua hasta el pescuezo, ahí le rezas, le pides y andas haciendo, buscando a Alonso Ruiz para que te dé limpias y que te ayude para conseguir trabajo, la salud o con la familia. Se compone todo, te ponen los cuernos de la luna. Ya no iba a acordar, ir a darle gracias a Dios de que te sacó del pantano donde estabas.
0: Correcto.
2: Y gracias a este programa, no es por nada, Zorro, gracias por tu apoyo, por el cariño que me tienes. A través de tu programa, miles de tus seguidores que te escuchan y confían en ti y en mi trabajo han transformado su vida.
0: Eso es todo.
2: Te doy muchas gracias y que Dios te bendiga a ti, a tu familia, a tu hogar y a tus seres queridos.
0: Eso es todo, Alonso. Igualmente, carnalito.
2: Gracias.
0: Mira, desde Corpus Christi nos vamos a ir con la última hasta Ohio. Se llama Antonia, se llama la señora allá en Ohio. Ella quiere saber cómo le va a ir en el amor y en la salud desde el signo Cáncer, doña Antonia.
2: Ay, Antonia, tú ya no aprendes. Tú traes un karma pesado en esa área de la pareja. Llevas tres fracasos con parejas. En tu vida pasada fuiste hombre, fuiste gacho con las mujeres, las abandonabas, las engañabas. Ahora vienes a pagar esa deuda que tú traías. Yo pienso que en este cumpleaños, si ya cumpliste, es porque sale el 6 de basto. Esos son karmas, maldiciones, o físicas hasta la tercera y cuarta que nació con la maldición de los padres. Dios te va a liberar. Y a partir de tu cumpleaños viene un renacimiento, renacer de las cenizas. Dios toca tu corazón y va a poner el hombre de tu vida que te va a hacer feliz. Lo que te encargo demasiado es que cuides mucho lo digestivo, problemas gástricos y lo que es lo muscular, el estrés, suelta y ponte las manos de mi padre porque vienen bendiciones para tu vida. Después de su cumpleaños renace de las cenizas y ahora sí va a llegar el bueno.
0: ¿Qué hubo,
2: ya lleva
0: papá?
2: Tres la jefa.
0: El fielote, el trabajador, el cero vicios.
1: Ojalá, eso de fielote, no tengo mis dudas. Pero bueno, vamos a ver.
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2: 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Y le recuerdo, amigo, el poder es de mi padre. Yo no tengo poderes. Mi trabajo es mover tu fe, como decía el Zorro. Si usted cree lo que yo le dije y lo mueve con fe, la vida le va a sonreír.
0: Perfecto.
2: Hasta mañana. Te avisas porque México le dio, ¿cómo te le, la alegría a este pueblo tan, con tantos problemas que están pasando, desaparecidos, de violencia, todo eso?
0: Así es.
2: Bien feliz anoche yo.
0: A todos, todos.
1: Todos, digo, todos, todos, no solo tú.
0: Regresamos, señoras y señores, con las temperaturas y además el dato curioso del señor productor aquí a la que manda.
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0: 5.
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0: señores, ya estamos de regreso y ha llegado la hora de las temperaturas con la Yoyi. ¿Qué tal estaba el menudito?
1: Ay, delicioso, zorrito, pero me dio una enchilada.
0: Pero eso eran los chilaquiles, ¿no?
1: Ah, pero bastante.
0: Se te salió el moco por el chile.
2: Sí.
1: ¿Qué? Era, al señor productor.
2: Ya estamos moqueando por el chile.
0: Llega Monse y dice, está bien picoso, dice.
1: Ay, sí.
0: Bueno, pues parte el show.
1: Claro.
0: Apenas así para que salga lo...
1: Que salga lo malo, lo cochino.
0: ¡Correcto! Señores. Vámonos, mi querida Yoyis, ¿cómo están las temperaturas para el día de hoy, oiga?
1: Caliente, zorrito, la verdad, bien caliente el día de hoy. Una máxima de 97 grados Fahrenheit, mínima de 79. Solamente hay 1% de probabilidad de lluvia.
0: Perfecto.
1: Para la próxima semana, allí es donde se están pronosticando varias tormentas.
0: La próxima.

0: hasta semana.
1: La próxima semana.
0: Ok, perfecto. Sí. 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
0: 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Oye, productor, su dato.
2: Mi querido Zorrito, un dato mundialista, un dato de fiesta futbolera.
0: Adelante.
2: Mira, lo que pasa es que ayer en el partido de la selección más grande de todas las anfitrionas que puede haber en la historia, o sea, la selección mexicana,
0: ajá,
2: metió gol nada más y nada menos que a Mateo Chávez. El primer gol fue de Mateo Chávez, un muchachito de 22 años que jugaba en las Chivas y ahora juega en el AZ Alkmaar de Países Bajos.
0: Ajá.
2: Bueno, resulta que él... su papá también fue seleccionado en el 98.
0: Ah, qué chido.
2: Pero mira, su papá se lesionó en un partido previo a disputar la fiesta futbolera del 98 en Francia. O sea que no alcanzó a jugar.
0: Sí, qué triste.
2: Y entonces él dijo que iba a dedicarle un gol a su papá y lo logró.
0: Era nomás, qué chulada.
2: Metió el primer gol de su carrera en la selección, qué y bonito. Se lo dedicó a su papá, que no pudo jugar la fiesta futbolera en el 98.
0: O sea, no pudo el papá, pero miren,
1: el hijo sí pudo.
0: Exactamente. Ahí está su recompensa.
1: Y dedicado para el papá.
2: Su papá se dedicó a que él fuera profesional, lo lograron juntos y ahí está el resultado.
0: Qué chido, carnal.
1: Sí,
0: partidos para el día de hoy.
2: Partidos para el día de hoy: Curazao contra Costa de Marfil a las 3 de la tarde. Perfecto. Ecuador, Alemania, 3 de la tarde también. Túnez contra Países Bajos a las 6 de la tarde. Japón contra Suecia, 6 de la tarde. Team USA contra Turquía, que ya está eliminada, a las 9 de la noche. Y Paraguay contra Australia para definir al tercer lugar del grupo D.
0: Bueno, ahí está entonces. Yo hoy me voy a poner acá la vestimenta de Estados Unidos.
2: Sí, vamos a ponernos cloro en la cara.
0: No. No, si al rato van a ver el video. Anoche estaba yo bien contento, vi el partido en casa, la verdad que bien felices.
1: Ay, ver sí,
0: el 3-0, goleamos, señores.
1: ¿Cómo no?
0: Goleamos, qué chulada.
1: Fiesta, fiesta.
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1: Así es, Zorrito.
0: En este el lugar de Cage.
1: Aquí a la vuelta en la Sherry Road.
0: Aquí en la Sherry Road, ¿cómo se puso, mi querido Yoyis?
1: Se puso bien, bien bonito, Zorrito. Llegó mucha gente a apoyarnos, mucha gente bien contenta. Llegaron niños también participando, los influencers, las chicas en caso de accidente.com. Regalaron camisetas de la selección.
0: Perfecto.
1: Balones, ¿verdad? Taquitos.
0: Sí. Y boletos.
1: Boletos también de Grupo Frontera.

0: aparte de llevarnos del choque al cheque, nos ha llevado a los mejores eventos.
1: Definitivamente.
0: Y nos trae eventos para la raza, que eso está muy chido.
1: Y la próxima semana hay fiesta también, así es que para que estén bien pendientes.
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0: Está bien. Perrón ese descuento. ¡Vámonos! ¿Qué dijeron? ¿No van a dar el marcador? Pues sí lo vamos a dar.
3: Eso.
0: El marcador de hoy jueves para la tarjeta de $100 mañana es Alemania 4, Ecuador 5.
1: Ay, ay, ay, ay.
0: Alemania 4, Ecuador 5. Ese es el marcador del zorro.
1: Y su pandilla.
0: Y mañana, si usted le atina al marcador del martes, miércoles y jueves, se lleva una tarjeta de
1: $100.
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0: Ya nos vamos a despedir. Cuídense mucho, que tengan un excelente zorro jueves. Llega Rubén Vela, el que prende
1: la vela.
0: Se van a quedar con él. Y viene el programa de viejitas contra
1: jovencitas.
0: De 12 a 1. De 12 al mediodía, 1 de la tarde. Y de 3 a 7.
1: Llega el marrano Coque Sánchez.
0: De 7 a 10.
1: Llega nuestra mera, mera ranchera Beatriz González.
0: Y de 10 a 12.
1: Ramiro Olvera.
0: Ya lo sabe. Y el fin de semana prende el bote con
1: Pepe Lepi.

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Gordo, estoy esperando tu programa porque con tu programa se me va el día de volada. ¡Es correcto!

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1: Son las 12 del día. Es la hora del año.

0: duele sin parar.
1: Ay.
0: Otra vez, Monterrey 102.5, la que manda por la ley. ¿Cómo están? Buenas tardes. ¿Cómo andan, mi raza? ¿Están contentos? ¿Sí? ¿Vos ganó la selection? O sea, no, ¿sí están contentos o no? La verdad. Digan ustedes, es que mucha gente,
2: no, que ya, que metieron nomás 3 goles y Julián me metió 11 goles.
0: Uno cada uno. Dije yo, bueno, pues cada quien va, o sea, esa la chiquilla estaba como quiera, ¿verdad? Nada, con él. Buenas tardes, bienvenidos al programa número 1 del mediodía. Se llama Viejitas contra Jovencitas en el mágico Valle del Río Grande. Grupo al Barbas, el Mata y el Mikey.
2: Y la sombra que me falta mucho pillo en el normal.
0: Vamos a arrancar las competencias. Déjame prendo el WhatsApp. Rapidito, ¿ok? Vamos ya, de una vez. Aquí están los dos carnales.
3: Permíteme quitarme.
0: Me redito. Con este calorón está bien feo el calorón. Aquí está el vagón chicano. Se llama mi amuleto, sí, señor. Abro rapidito. Al 956-358-2126. 956-358-2126.
2: Oye, este vato es el Dilón, el Dilonillo Chávez, güey. Me dio.
0: Buenas tardes. ¿Cuál vota?
4: Cachetón.
0: Ay, también cachetón.
4: Pronóstico.
0: ¿Cómo lo quieres?
4: Como Mero Simpson y Chabelo, cuñado. Pero bien marihuana.
0: Ay,
2: ¿quién es la que te asfixian?
0: Calma, Tomero, tranquilo. Buenas tardes.
5: Buenas tardes, mi compadre.
0: No me digan compita, por favor, la verdad.
5: Mi compadre, por la viejita. Rubencito, le encargo algo de los Tigres en el Norte, mi Rubencito.
0: Sí, cómo no.
5: Algo de los Tigres en el Norte, ahí lo que más le guste, mi Rubencito. Hace una romántica, una combi, un corredito, lo que traiga, lo que sea, caiga.
0: Tienen muchas, sí.
5: Aviéntese el pronóstico como el señor que anda ahorita muy famosito por ahí.
0: ¿Quién,
5: hijo? Anda haciendo lloraderas, como el Bronco 956, pero en inglés. Ya
0: sabes. No, es que se están peleando entre
5: ánimo,
0: ellos.
5: Ánimo.
0: Sí, yo no me puedo pelear con nadie, o sea, ni con Brinquito ni con Bronquito. Ya no mames, güey.
2: No se pelean, güey. O sea, no mames, güey.
6: Gordo. Rubén. Buenas
0: sí.
6: tardes, Rubén.
0: ¿Qué onda?
6: Vamos a mandar ahí la votación para la viejita, gordo, para la viejita. Un saludo para el marranito que viene aquí al lado mío. El marranito, el gordito, mi sobrinito. Vamos a empezar las horas laborales apenas. Gordo.
2: Están igual que yo.
0: ¿Por cuál votaste? La viejita. Ay,

0: que está.
1: ¿No? Bueno, diga, ¿con quién tengo el gusto?
0: Hola, señor locutor.
2: Hola, sí, buenas tardes. Sí, dígame, ¿con quién tengo? ¿Con quién tengo el gusto?
1: Ya, chiquito, ya.
2: Aquí está, señor locutor, son los Tigres del Norte. Representando a las viejitas, Cristian Robles llega con No Fue Suerte, Fue Dios. Buenas tardes.
3: Me fui sin hacer ruido para no despertar a mi compa. Voto por la viejita.
1: Se has bañado, mijito, no se has bañado, ¿eh?
4: Buenas tardes. Bienvenido al programa Viejitas contra Jovencitas, don Rubén Vela, el que prende la vela.
2: Sí, señor, sí, señor.
4: Le regalaron el partido a México, mijo.
2: ¿En serio? ¿Tú crees
4: eso? No se vale. Sí. Bueno, voto por la viejita.
1: En la chiquilla no, a mí me llaman, güey, ¿qué es eso?
2: Estás igual que en serio, güey.
5: Gordo, hijo de tu piri, güey. Oye, gordo, quiero mandar saludos a mi hijo Brian, a Gastón Martínez, al Halloween, al Víctor Vidal.
2: ¿Halloween?
5: A su hermano Pinocho, Toño. Saludos para Daniel Bolaños y para Paulín Arriaga. Oye, gordo, saludos para Daniel Edma, gordo. Saludos para...
2: ¿A quién?
5: Para los cantereros, los hermanos.
2: Ya, amigo.
5: Un saludo para Morundango, el maestro Río Bravo también. Ay, gordo, que no me hablo de del norte, gordo.
2: Lo más
5: grande. Esperando tu regreso, gordo.
2: Esperando tu regreso, gordo.
5: Que yo ando con la gordo y ganó la selección, gordo. La viejita, gordo.
2: Le regalaron el partido, dice mi compadre, la chequilla, man. Ay, me dije chequilla.
6: Bueno, buenas tardes, gordito. Ponte la canción pendiente de ayer y vámonos por la viejita. ¿Cuál? Como amaneciste de cruel.
2: Cuando
6: era bien crudo.
2: Dime cuál, mijo. ¿Tú crees que me va a acordar cuál le pediste ayer?
7: Por la viejita, voto por la viejita. Y entrate el pronóstico como Rubén Vela en inglés.
2: En inglés. It's a 1233 de Tepa to Fort Tonight. Es por si quieres.
1: Very cold. Bueno, diga, ¿con quién tengo el gusto?
0: Hola.

0: Oye, qué rolota, ¿verdad? Estaba escuchando todo así, pero con mucha atención, ¿verdad? Porque el locutor bien metichón, ¿verdad? Espérate, no cuelgues, güey, no cuelgues. O sea, ese locutor, qué bueno que lo corrieron, en serio. No, no cuelgues, porque esa es una historia de amor. Y le dice, espérate, ve, pues, no, ¿por qué tiene que ser una historia de amor? O sea, en serio. Ah, soy su hijo, ¿eh? No cuelgues, hijo mío. Hombre, en serio, aquí está el Chuyín. ¿Qué le hago? ¿Qué le hago? Representando a las jovencitas, pero bien bonitas. Aquí llega nada más ni nada menos que... ¿Desde cuándo quería poner esta rola? Los mierdas. Sigo pensando en ti. Representando a las...
1: bien bonitas.
0: Bueno, buenas tardes.
2: Gordo.
0: No me digan por gordo, la
2: viejita,
0: por favor. No
2: por la viejita. Y quiero mandarle un saludo a mi patrón, Willy, que nos dejó salir temprano hoy y no le hizo de pedo.
0: Qué bueno, saludito. Willy.
2: Aumenta
1: y aviéntate
2: el pronóstico como el Mickey Mouse
1: y
2: un marihuano.
1: Güey, porque... Misca, musca, máscate esta Mickey Mouse.
0: Salió bien, ah, sí la rebanó. Bueno.
3: Gordo. Mándeme, ahora sí pon mi audio, gordo, güey, ya no pusiste nada. Más me dijiste, ahí va.
0: Ahí va, pues ahí.
3: Oye,
0: va.
3: Oye, saluditos para el güero Monse.
0: Sí.
3: Para Palillo. ¿Sí? Alias el trombolo.
0: Ah, tiene otro.
3: Y para Chucky, para el flaco, para Halloween. Y especialmente para ti, gordo. Hoy te encargo algo de Tropical Apache, gordo.

0: Vámonos por la viejita gordo.
1: No la rebanó, no la rebanó. O sea, el palillo tiene otro apodo aparte, o sea. No manches, no seas bañado, mijo. Por favor, ¿a ti cómo te dicen?
2: Rubén, carpintería y ebanistería, los dos carnales en Reynosa, Tamaulipas. Ya regresamos, mijito, andábamos trabajando fuera y ya estamos aquí otra vez, gracias a Dios.
1: Bienvenidos.
2: Votamos por la viejita y queremos el pronóstico como el original de las Bilbas, bien, bien machín.
3: Buenas tardes, Rubén, ¿cómo andas? Saludos acá de Reynosa, Tamaulipas, territorio de la ley, ya sabes. Votamos por la viejita. A ver si te puedes poner la rola esa de mi ranchito de Flash. Sí, muchas gracias. Ahí mandar saludos a mi camarada, el Trompa, Chiquitín, allá, a Tojito Doña Chávez, la petrolera, allá. Mandar saludos a todas las Lázaro Cárdenas, todas las delicias. Allá anda mi camarada, la Bully Bully. Ya está, Rubén, gracias. ¿Sabes cómo?
1: ¡Sale!

0: el Xavi, Xavi, Xavi. Sí, es que es ah, no, es con X. Xavi, Xavi. Ok, aquí está. Aquí está el mismo Flash desde Nueva Rosita, Coahuila. El Flash, el ranchito. Ah, qué bonita canción, de verdad. Ahora rapidito, ¿por cuál vota?
1: Hola, buenas tardes, Rubén.
0: Buenas tardes.
1: Saludos. Voto por la jovencita.
0: Ah, échale al Xavi, que ahorita en el Xavi. Bueno, buenas tardes.
2: Son las 12 del día. Las 12 del día es la hora de...

0: El gordo panzón barrigón.
1: Bañado, mijo, ¿eh?
0: Mi compa. Dame, saludos de Reynosa. Dame, votamos por la viejita.
2: Gracias. Rubén. Saludos para Taxista Elmar, para la central de parte del Poninas. Saludos y para Lupita. Quiero el pronóstico del tiempo como Karim de León y Juan Gabriel, bien marihuanos.
3: Bueno, Rubén.
1: ¿De dónde? ¿Qué onda?
3: ¿Estás ahí, Rubén?
1: Sí, aquí estamos.
3: Oye, Rubén, yo voto por la viejita, pero quiero que me complazcas con la del tortón.
1: Ah,
3: algo inédito.
1: Canto, ah.
3: Por favor.
1: Se borró de la compu, la otra compu, pero ahorita la voy a cantar en vivo. Ya ni me acuerdo cómo iba. Déjala música, ¿qué?
0: Me voy para nunca regresar. Al fin y al cabo, que ya me pagaste, man. Cuando decías que me ibas a abandonar,
1: eso,
0: por ser tan pobre era todo y nada más. Que seas feliz es lo que yo te deseo. No,
3: ahí te encargo ese Rubén, voto por la viejita, frente como Rubén Vela, el que prende la vela por la 102.5. Saludos de la pulga de Don Lupe.
1: Ay, eres, no, todo si canta la compadre Lupe.

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1: Eso, en serio.
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0: Aquí está la que te engorda, mira. Aquí sí, de verdad, la cámara te hace que te veas gordo. 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Si no, allá ustedes, raza.
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0: Sí, todo, en serio, de verdad. La niña del tortón se llamaba la película. Vámonos a la... Ah, mira, ven a mi casa esta Navidad, ¿qué es eso? O sea, la cambiaron. Ah, es que vamos a poner el... Otra vez. Es de parranda. Oye, van a estar en Peñitas. Se va a poner bueno en la Arriba América Fest. ¿Sí? ¿Qué día van a estar?
1: ¿Okay? El sábado 4 de julio.
0: ¿El 4 de julio?
1: Sí, el sábado.
0: Dime que me dijeron que iba a ir yo. Si no, estoy,
1: ah, no,
0: no,
1: no, no.
0: No, ya me voy. Voy a Cancún. Cancún aquí, ¿eh? Ah.
1: No,
0: sí.
1: Pues esa tía.
0: Arriba,
1: hay que revisar
0: América
1: eso.
0: Ah, ok, ahorita lo revisamos, ¿ok? Mientras tanto, aquí está de parranda. Representando a las jovencitas, sí. Y a las viejitas, vamos a poner una bien bonita, ¿ok?
1: Una viejita, pero bonita.
0: Bien bonita. Ok, aquí está nada más ni nada menos. Fíjate, me dijeron que se anda peleando, mi compadre. ¿Por qué se andan peleando? Ese peleen, hombre. ¿Quién es?
1: Bronco. No es ese.
0: No, ese es el Bronco de Apodaca, Nuevo León. Ok, vamos al WhatsApp, ¿ok? Vamos al WhatsApp. Rapidito. Buenas tardes. ¿Por cuál vota, viejita, jovencita?
2: Ay, hijo de su piri, güey.
0: Ay, güey.
2: Aquí andamos, Rubén. Aquí andamos en las limpas, correteando la chuleta, Rubén. Aquí estamos festejando el triunfo de México 3-0.
0: ¿Ah, sí?
2: Y vamos a llegar a la final, Rubén. Entale, saludos ahí a los camaradas de carpintería y ebanistería, los dos carnales en Reynosa, Tamaulipas, Rubén.
0: ¿Qué?
2: Avéntate el pronóstico como vendedor de cobijas, Tarzán y Los Ángeles Azules.
0: Sí, mijo,
2: y
0: ¿cómo no?
2: Por la viejita.
0: Hace mucho que no pedían el de Los Ángeles Azules, me lo piden en el peor día, o sea, no manches, güey. Si no hubiera ganado México, o sea, estuviéramos... Ahí te va, mijo. Espérame, se adelantó la música. Se adelantó el bebé. Se pronostica una celada. O sea, que sigue rapidito. Buenas tardes.
3: Rubén, buenas tardes. Quería mandar unos saluditos para Juan Lubinas, alias Van Robalo.
0: Okay.
3: Directamente desde Baladez, Tamaulipas.
0: Sí, señor.
3: Para el Bigotes y el Comanche, que andan juntos jalando, andan de compas. No se les quite ese virus. Un saludo para el bebé, para Juan Pintor.
0: Okay.
3: Y un saludo para el Tripón del Gordo. Y un saludo para el Eric, donde quiera que esté.
0: ¿Sí?
3: Votamos por la viejita, Rubén.
0: Gracias, hermano, gracias. Vamos al que sigue. Traca. Rapidito. El que sigue, oye, no me tenemos un ditibuchal de audio, ¿no?
4: Rubén.
0: Échale.
4: Votamos por la viejita, Rubén.
0: Sí.
4: Y el pronóstico como el perro, guarumo, viento, cacho, se aguanta.
5: Compré una ceniza, güey, para que la rebane, güey, no la rebane nada, güey.
0: Buenas tardes, vamos al que sigue rápido. ¿Cuánto va la viejita? ¿Cuánto va? Ponga atención, mija, porque para eso lo mandan.
6: Me tomo por la viejita, Rubén. Un saludo para acá, no, es que acá no nos voy a tirar para allá, Rubén. Me está preocupando. Oye, gordo, ponme, por favor.
0: Sí.
6: Una bonita rola romántica.
0: Cualquier
6: cosa. Mi compañero cumpleaños. Ayer cumplió, pero ahora también. Seguimos festejando, Rubén.
0: O sea, ayer
6: para
0: cumplió.
6: Acá, está bien guapo.
1: O sea, cumple doble.
0: Sí, cumple doble. Ajá. O sea. No manches, en serio, nadie quiere cumplir doblemente, o sea, porque cumples dos años. Ah, a lo mejor hace un año bisiesto, ¿ah? ¡Felicidades! ¿Cómo se llama tu compa?
7: Estas son las mañanitas que cantaba el rey David.
0: Ya, chiquito, ya. Bueno.
8: Trabajando fuera, ya estamos. ¿Dónde? Aquí otra vez, gracias a Dios.
9: Por la viejita, gordo, por la viejita.

0: gente.
1: No, ya, quítala, por favor, Génesis, quítala. Ya, en serio, no, no me acuerdo, se me olvidó todo. Hombre, es que mucho, hace mucho que no la pedían, esa rola. O sea, la del Tortón, en serio. Grabamos novela, grabamos serie para...

0: La viejita ya ganó.
1: Ya ganó.
0: Sí. No, ¿cuál es la viejita?
1: La de Bronco.
0: Ah, está bien, pare la plática aquí. Se me olvida, en serio. No, hombre, México ganó 3.

0: Vamos a la que sigue. Rapidito. Olvidarte. ¿Olvidarte cómo? ¿Es la banda? ¿Es la banda? ¡La banda que no dice! Banda, yo digo banda y tú dices lo que sigue. Ok, banda.
1: Banda Carnaval.
0: Eso. Ya sabe, sí. Vamos al departamento de las viejitas, pero bien bonitas. Ay, este cañón también padre, porque fíjate, trae ganas de bailar la raza, o sea, ¿hoy qué día es? A hoy, propósito, sí, ya se me olvidó.
1: Hoy es jueves.
0: ¿Es jueves?
1: Sí.
0: ¿Pero jueves de qué? ¿Qué? No, nomás así.
1: Pues nomás jueves. Okay.
0: O sea, no es de nada hoy, raza. Alguien que me... Sí, pues es que
1: día. Ah, no, sí, hoy hay partidos.
0: ¿En serio? Sí. Ah, yo quiero darme el partido. ¿En serio? No me invitaron ayer nadie, no, hombre, chinampe.
1: No, ni a mí tampoco.
0: ¿Nada?
1: Nada.
0: No, aquí está la viejita, mira, escucha eso. ¡Ay, nomás es la cumbia! ¡Cumbia!
1: No, hombre, bien buena.
0: Anda fallando. Cuando el carro va.
1: Andamos dormidas todavía.
0: Sí, mande.
1: Andamos dormidas todavía.
0: El peor día de tu vida, ¿ah? Estás en México, ¿para qué ganaba?
1: ¿Para qué gana?
0: Se la bañaron.
2: Gordo, ¿estás ahí?
0: ¡Red!
2: ¿Verdad, Diosito lindo, que ahorita la mamá chocha anda bien agüitado? ¿Qué es el Roy?
0: Es de chiquillo.
2: Ayer fue su cumpleaños y no lo mandó felicitar el tamal, el sartén, la escoba, el recogedor, ni tú. Mándale las felicitaciones
0: ¿Para qué cumpleaños Chocha cuando juega a México?
1: Exactamente.
2: Hay un saludito para la mamá, Chocha, mira. Nunca es tarde, Rubén. Ponle las mañanitas al Roy, que ayer cumplió años. Y ayer andaba contento porque ganó la selección y decía, Memo Ochoa.

0: antes de que te vayas. ¿Cómo lo ves? Okay, andaba payaso, ¿eh? Andaba bien payaso ayer.
1: Ya, mamá, chiquito, ¿sabes? Ya, ya.
0: Te ahí va. Mándale una
2: solicitación. Háblale, porque le venden media hora. Felicidades.
3: Happy birthday.
2: Happy birthday. Despierto, Memo, despierto.
1: Oye, el Memo Ochoa se jugó, ¿no? Dije, a ver, no nos meten en serie.
3: O sea, jugó los últimos 20 minutos, pero se jugó.
2: Ok, bueno, el que sigue.
3: ¿Qué dijo?
4: ¿Qué onda, Rubén? Ya no le pusiste nada ayer, Rubén, ni una cancioncita, nada.
2: ¿Cuál quieres, mijo? ¿Cuál quieres?
4: Uno de los dos de Tamaulipas, la que más te guste, Rubén, y voto por la viejita. Quiero mandarle un saludo a toda mi bandera, ya sabes de dónde, Rubén, de la Cedilla y de la Lázaro Cárdenas, toda mi banderita.
2: Ándale.
4: Ahí andan todos los puercos laborando.
2: Sí, señor.
4: Y mi camarada El Beríquez, que no se olvida, dijo aquel.
2: No le digan así también.
4: Y saludos para ti también, Rubén, ahí estamos el puro llavazo.
2: Carnal, sí la puse, pero perdió ayer, porque no votaron por ella, la verdad. Yo los pongo, pero tienen que votar por ella, o sea, por la viejita o la jovencita. ¿Cómo vamos en esta competencia, Génesis?
3: Ahorita va ganando la viejita.
2: ¿Cuántos?
3: 1-0.
2: Ok.
5: Rubén, ahí estás.
2: Sí, mijo, aquí ando.
5: Oye, gusto saludarte, mi Rubén.
2: Gracias.
3: No quisiéramos.
5: Aviéntate el pronóstico. Bueno, primero por la viejita.
2: Ok.
5: Aviéntate el pronóstico como este Bronco.
2: Ajá.
5: Y este. ¿Sabes tú cómo hacer hablar un pan?
2: Ah.
5: ¿No? ¿O sí?
2: No.
5: Lo
2: no
5: mojas
2: sé.
5: Y ajá, está hablando. Bueno, ahí está
2: Luis. ¡Sí la rebanó! Génesis, tráeme una aplicación, por favor, porque ocupamos más comediantes. Este Brincodieras anda buscando comediantes, en serio. Porque para que le abran el... ¡Yoyis! ¿Eres tú, Yoyis? Es la Yoyis, aquí está la Yoyis. Ok,
6: vamos a que sigue. Buenos días. El que prende la vela.
2: Carnal.
6: Aquí estamos escuchando las viejitas mamalonas. Aquí estamos en Mr. Transmisión en Huelaco. Saludos aquí para el maestro Héctor, para Héctor Junior y para el maestro Tello.
2: Ya, chiquito, y... ya.
6: ¡Yo!
2: ¿Qué es eso, mijo de...? ¡Papá!

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1: Márcale a Elías Medina, pues está bien bonita
0: esa rola. Ahí te encargo esa, ¿no? Ahí te encargo esa y voto por la jovencita.
1: Ok. ¡Chao! ¿Qué es eso, amigo?
2: ¿Estás ahí?
1: Sí.
2: Gordo, aquí andamos a toda. Nada más porque no puedes ir madre al aire si no te cierran el changarro. Gordo, ahí saluditos para la mamá Chocha, alias el Chilango Guango. Para el Patitas Cortitas, para el Tamal, para el Sartén, para la Ambulancia, para el Power Ranger, para el Mataviejitas, para René, para Tavo, para Hugo, para Fidel, para Enrique, para el Bo y para el Sartén.
1: Ya, chiquito, ya.
2: Que se andan comiendo 78,000 tacos de tinga y queremos el pronóstico como bien te sale bien, machín, como Bronco y Carinito. Y votamos por la viejita, cuñado, pero te peina.
3: ¿Qué tal? ¿Estamos en línea? ¿Por qué te miento?
1: Ah, ya ganó la viejita, suéltala. Espérame tantito, ya se acabó el programa. Ya. Me estoy pasando de lanza, en serio, ya raza, en serio. Pero hoy van a salir todos van a salir, ¿ok? De aquí hasta que el cuerpo aguante, de verdad. Mío, ya no me aguanta como... 10 minutos.
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0: Un saludo muy especial para Mauricio Cortés y para Héctor González, que están tirando barra, barra. ¡Únetele, Lupe! ¡Únetele! A Lupe González y toda la raza y la pulga de Don Lupe en Río Bravo, Tamaulipas, México. ¡Vamos a los audios!
1: Buen vela, el que prende la vela. Saludito de Houston. Aquí andamos zumbando por el 610 y galería. Aquí por donde tienes el ombligo enterrado.
0: Ahí está.
1: Y pues, precisamente. Estamos por la viejita, Rubén.
0: Gracias, compadre.
1: Un saludito para toda mi gente del Valle.
0: Ya está, carnal. Gracias. 356.
1: Ánimo, raza.
0: Montelongo,
1: ánimo,
0: Montelongo. Saludos a Montelongo. Bueno, sí, adelante. Ese que...

0: ¿Qué dice, cuñado? Nos vamos con la viejita, cuñado. Un saludo aquí en Mendoza, Carguas, cuñado, de aquí, Hidalgo. Aquí andamos laborando, ya sabes.
1: Hoy nomás.
0: Al millonazo, mi cuñado. Saludos y bendiciones.
1: Gracias, carnal. Muy amable. Súbele a la ley, porque es la ley.

0: Rubén, Rubén, buenas tardes. Buenas tardes. Voto por las viejitas. Saludos a toda la bandera de Reynosa, Tampas.
1: ¡Qué ha habido, compadrito Rubén! ¡Compadrito Rubén! ¡Por la viejita, compadrito! Oye, compadrito Rubén, yo quiero el pronóstico, pero que me lo dé Génesis con el perro Guarumo bien guaromaro. Ahí te lo encargo. ¡Saluditos!

0: Ese error es cosa de ayer.
1: Rubén, qué bonita canción, pero ponla con el original, con Carin León. ¿Es en serio, güey? Es en serio.
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0: Estás que el mata. ¿Qué es eso, gordo? Ya no la rebanan, gordo.
1: Estás. Rubén. You are there. ¿Estás ahí? Oye, voto para la viejita. El pronóstico como Cantinflas, bien borracho. Y una sonido más, pero esa una rola bien machín de las caras. Gracias, se llama Gracias. La que dice, sintiéndolo en el alma, te debo confesar que nuestro amor se acaba.
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2: Amigos de Radio United, ¿cómo están? Los saluda Mauricio Velázquez. Fue magia pura lo que sucedió el día de ayer en la Ciudad de México, en la capital del país. Un escenario perfecto, un guión que ni mandado a hacer. Tres partidos, tres victorias. Pero esta última, dejando de lado las dos primeras en donde hubo ciertas dudas por el mal funcionamiento, lo de la noche de anoche fue tremendo. En fútbol, en goles, en alegría, en ambiente, incluso hasta en homenajes. Ayer fue el escenario perfecto y el guión de una película de Hollywood. 3-0, marca perfecta. En este segundo tiempo me parece que jugando bien, la gente en México está ilusionada, se están preguntando, ¿y si sí? ¿Y si ahora sí? ¿Y si ahora la genialidad es del mexicano? ¿Y si ahora el gol es del de verde? ¿Y si ahora la decisión arbitral es a nuestro favor? ¿Y si ahora sí? ¿Y si el destino tenía preparado esto para México después de las eliminaciones tan dolorosas en ediciones pasadas y lo quiere recompensar en su casa y con su gente? ¿Y si sí? Para Radio United, Mauricio Velázquez.
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1: Ayer hablé con Dios y me dijo que me prepare.

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0: me quieren, güey. Nadie me ha saludado. De perdido, pregúntenme, coque, te bañaste, güey. ¿Qué comiste, coque? Te mandaron con loncho, te reventaste un burrito del strike. Ya, coque, regala, premiame, coque, premiame con algo, güey. ¿O qué canción les gustaría escuchar de los años 1990? Con rolas, agrupaciones como esta. Pregúntenme, coque, ¿por qué andas contento, güey? Es que me invitó a comer una mami soltera, enfermo.
1: ¿Escuchas?

0: La Ley 102.5, le saluda el Coque Sánchez, estamos en vivo. ¿Qué les parece estas rolas, güey? De los años 1990. El Intocable, El Duelo. Y muchas agrupaciones más. Nadie me está saludando, güey, neta, en serio, no estoy jugando, güey. Ya no me quieren, enfermo, ya no me quieren, güey. Pregúntenme de perdido, Coque, ¿qué te invitó a comer la mami solterita, güey? Que te mandó bien contento y feliz, enfermo. Ándale, güey, pon el audio. Los audios de 8 segundos, enfermo.
1: Es que no te querramos, Coque, pero estamos sorprendidos. Wey. Son las 3 de la tarde y estás trabajando.
0: Es que vamos por otro aumento. Dice, Coque, pasa.

0: mi audio, enfermo. A ver, güey, ¿qué quieres, enfermo? Ándale, arregla tu audio, güey.
1: ¿Qué? ¿Te lavaste el chiqui chiqui o no, cabrón?
0: Te digo que me quedé con una mami soltera, enfermo. Ese tiene que andar bien clean. Dice, Coque, mi audio, ¿qué quieres, güey?
2: Coque, Coque. Ay. Jaime, el mecánico de San Juan. Ahí tengo una madre soltera, amiga, sí, que quiere conocerte. Sí. Es bien educada, dice que ella se para para que te sientes, güey.
0: Dice, Coque, ponte ya bien marrano, güey. Ya no tenemos audios, güey. No hay nenas, güey, no hay nenas.
3: Hola, Coque. Saluda
0: a
3: Maripaz.
0: Sí.
3: Feliz jueves.
0: Gracias.
3: Oye, ¿y qué te hicieron? ¿Qué andas tan contento? Bien. Cuéntame. Quiero saber.
0: Me untaron una pomadita. ¡Gracias por escuchar la radio número uno! ¡La Mandona del Night Fighting!

ser Coque Sánchez. Oye, güey, nadie ha mandado un audio diciendo, Coque, premiame, premiame. No quieren, enfermo. No quieren que los premie. Esta canción es de mis favoritas, se llama...

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saludo bien especial, enfermo, para mi colega, mi compañero Jerry el Rayo Ortega, güey. Un fuerte abrazo, mi Rayo, para él y para toda su familia. Contrátenlo, DJ, el DJ Jerry. O, ¿cómo es el DJ? Un fuerte abrazo, mi Rayo, siempre escuchando la radio número uno. La mandona del 956. Oye, güey, nadie quiere que la premien. De perdió a alguien. Ya de perdió un vato que diga, ¿por qué premiame, güey, a mí? Nadie quiere premio, güey.

0: Ándale, pelón, a ver, güey. A ver qué traes en el morral, pelón, ándale, güey, de voladita. ¡Ay, padre!
1: Chiquito, chiquito, ¿cómo te fue con la mami? ¿Cómo te fue con la mami?
0: Me trató como
1: quiero que
0: rey.
1: Me pongas una de Tito Olivares.
0: Sí.
1: Se llama En la barra de vieja cantina. Y saludos para el pelón y para el vecino, vecino.
0: Muchas gracias, se llama. Saludos, mi rayo. De parte también del Eri Boy Norteño Light. Hay que juntarnos, güey. Somos la ley.

0: 102.5 dice Coque, ya no me quieres, pasa mi audio enfermo. A ver, güey, ándale, a ver qué traes en el morral, güey, ándale.
1: Coque, ese milagro de seguro la mamá soltera te dio un licuado de papaya, Coque, por eso andas bien temprano aquí jalando.
0: Cuando llegué me dijo la mami solterita, si Diosito te manda limones, aprende a hacer limonada. Y le dije, ¿qué vas a hacer? Dijo, voy a empezar a exprimirlos.
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2: Muchas gracias, bienvenidos a los corridos de ley. Si traen el hocico seco, mándenme en audio, vamos a disparar 3 mofles, güey, por cacho. Diciendo, Coque, traigo el hocico seco, güey, dispárate un mofle. ¡Somos la ley!

0: Amigos de Ley con... Ay, Padre Santo, se me atoró como un pelo en la garganta. Ay, Padre Santo, dame agua, güey, agua. Bueno, una cheve está mejor, güey, ándale. Oye, ¿quién anda con el hocico seco? Vamos a disparar 3 mofles por cacho. Tienen que mandar su audio diciendo un ejemplo. Coque, traigo el hocico bien seco, güey. Espérate un moflecito por cacho, güey. No, nadie trae el hocico seco como yo. Vamos con los audios. Ándale, los audios de 8 segundos, enfermo chino. Ay, Padre Santo, me estresas, güey. Ándale, pon el audio de este, güey. No se oye cómo.
1: Coque. Tengo el hocico bien seco, porque ya tenemos bien el asunto, porque habla Jaime Rodríguez de Blinkers.
0: Hay que dejar su cuenta de cacho, güey. Hay que dejar en el ¿cómo se le dice? Twitter y voy, la foto, el screenshot, así. Yo que traigo

0: Este es acá por la dona.
1: Por la dona,
0: acá por la dona, tres, avéntale tres.
1: Oigan, mañana primeramente Dios, si me lo permite, vamos a andar en Mercedes con los tacos mañaneros del show número uno, el más escuchado por las mañanas, del show del zorro y su pandilla, gracias a Zamora Restaurant. No hay salsas, güey, pero les voy a llevar unos jalapeños grandototes. Coque, mi audio, enfermo, ya no me quieres, güey. Dice, ya no me quieres, Coque. Ándale, enfermo, a ver, ándale.
2: Coque.
1: Ándale, güey.
2: Regó la billetera y el hocico bien seco. Mochete con unos moflecitos.
1: Empeña la máquina para cortar zacate, güey.

0: con el monstruo.
1: Oye, muchas gracias. Gracias a la raza que está dejando su cuenta de Cachu. Van a ser tres mofles, güey. Por Cachá, deja tu cuenta de Cachá. Primero mandas tu audio diciendo, Coque, traigo el hocico seco, güey. Dispárate un mofle. No hay audios, güey, en serio. Ya no hay audios, en serio, güey, no me lo...
2: Coque, ándale, uno, wey, con el hocico seco y tú con pelos en la garganta. Pues, ¿qué comiste, muchacho?
1: Te digo que me invitó a comer una mami soltera, enfermo, no te acabo de decir. Dice, Coque, mi audio, enfermo, ándale, güey. Sí.
3: ¿Qué onda, Coque?
1: Aquí estamos, mi niño.
3: Tengo el océano bien seco.
1: Pensé que me ibas a decir bien sudado, me asustas, güey.
3: Por Snapchat.
1: Hay que dejar su foto, su... ¿Cómo se dice, Eribo? Su screenshot. Screenshot, ¿verdad? Sí, güey, porque tengo dos bolas, pero no son de cristal. O sea, no soy brujo, güey. Saludos para Palmita, Adolfo Palma. Me dijo, tengo dos bolas de cristal, Coque, pero no soy brujo, güey. Así está enfermo. ¿Cómo les disparo el mofle, güey, si no miro la cuenta de Cachá, güey? Hay que dejarla ahí, el screenshot, ¿ok? Dice, Coque, mi audio, enfermo, ya no me quieres.
3: Coque, soy Carmelo.
1: Mándamelo a este güey a los matorrales. Un mes, güey. Un mesecito, déjamelo ya, innóvate, güey. Ya estás igual que Lin May, 40 años con lo mismo. Innóvate, güey, ya cámbiale, enfermo. Un mesecito, a todos los que... Carmelo, un mes, güey. Innóvate, enfermo. Dice, Coque, mi audio. Ay, Padre Santo, ¿dónde le... no le estoy picando bien?
3: Coque, para tu nombre. Traigo los cinco bien secos, dale al Jerry acá de Elsa.
1: Arregla tu audio, enfermo. Bájale volumen que se escuche bien. Primeramente, Dios, nos vemos mañana en la ciudad de las botas, güey, allá en Mercedes. Vamos a llegar primeramente, Dios, con los taquitos mañaneros del show número uno. El más escuchado, el show del zorro y su pandilla. Zamora's Restaurant. No hay salsas, porque siempre llega la racita chula preguntándome, Coque, ¿no trae salsa? No, pero voy a llevarles unos jalapeños. Dice, Coque, pasa mi audio. ¿Dónde está el audio? A ver, ponlo, ándale. Hay que mandar el audio.

México, que están, que estoy. Saludos para el cuñado Mo, que está escuchando los corridos de ley. Y a toda la raza que está escuchando, muchas gracias. ¡Ah,

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0: media y el monstruo no aparece.
1: Chiquito, chiquito, mándame tu cacha con esas rolitas, güey. Te estás ganando un pinche docetón y una bolsa con hielito para que las eches adentro, papá. Mándame cacha para la chica.

0: más. Oye, salud para el yardero, el Dani. Saludos, brother. Ahí. Ya vamos a terminar, ¿verdad? Ya se va a acabar. Qué bonito, pura música, güey. Pura música. Sin decir babosadas ni nada de eso. Sin decir cochinadas, asquerosidades.
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0: Esto es radio. Esto es radio. Radio antigüita. A ver quién me felicita, Coque. Gracias por no decir estupideces. Coque, gracias por dejar la música y callarte el hocico.
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0: Si les gusta así pura música, güey. Y ahora usted opina, a ver, ¿qué opinan? Ya no me quieren, güey, nadie está opinando. Y ahora usted opina. No, manda audio, enfermo, ching. Pura música, sí está bien, pura música. Un audio que diga, Coque, ya cállate los hijos.

0: separe.
1: Páramela, güey, páramela, páramela. Páramela, páramela bien.
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1: Escuchen este audio, escuchen este audio, enfermo.
3: Coque, gracias por comportarte decente hoy.
1: Sí.
3: De perdido hoy.
1: Sí.
3: Muy buena música. Saludos.
1: Un aplauso. ¡Échame a la nena, enfermo! ¿Dónde está la nena, güey? Échala, nena.

0: esa nena.
1: Vente, nena, vente.
0: Mira, mira, mira cómo baila la morena.
1: Chiquita. Vente, nena, vente, nena.

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3: 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Ponme la que me gusta, güey, no la que me gusta.

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1: Vamos a echarnos unos boleros para todos los que andan dolidos, las que andan dolidas, edición especial. Y no empiecen de que coque, quiero chupar, quiero pisar.

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que puro chorizo. De las rolas que te dan sed de la peligrosa, de las que te dan ganas de llegar al drive-thru y ponerle un dólar ahí al... 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

mandona del 956 edición especial. 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Dice, ¿qué eres tú? Aquí sigo enfermo, aquí sigo. Dijo el jefe, es que no te escuché en el Mix Master. Esta canción que sigue, güey, es otro de mis boleros favoritos. A ver si les gusta. También la canta este vato, ¿verdad? Elías Medina se llama.

Edición especial solo para dolidas y dolidos a través de la ley. La radio número uno, la mandona del 956. ¿A cuál tenemos, güey? Ponme la otra, esa mera. Esa ponla, esa está bien, esa. ¡Se llama!

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0: Muchas gracias. Dice Coque, pon los saludos, güey. Ahorita vamos a mandarte este. Dice Coque, ¿qué andas haciendo, güey? Pues es que me dijo el jefe, es que no hablaste mucho en el mix. No animaste, enfermo, me dijo. Y todavía quieres que te paguen. Hay desaumento. Vamos a poner los saludos ahorita con mucho gusto. Dice Coque, también compláceme con la canción. Ahorita la buscamos, ¿ok? Vamos con los saludos, sí. Ándale, güey, pon los saludos, enfermo. A ver, vamos con los saludos, ¿dónde están? Vamos a irnos despacito porque hay bastantes, ¿ok? No los voy a alcanzar a poner todos, pero ahí va la cosa. Ándale, güey.
1: Coque, Coque, vamos a chupar, pero sí. Pues, ¿para qué quieren los botes?
0: Apacíguate, güey. Dice Coque, pon mi audio, ya no me quieres, dice, ya no me quieres. Sí, sí te quiero, güey. Dice, pasa mi audio ya, enfermo.
2: Hola, mi trompudito bello. Yo quiero chupar y chupar y chupar hasta que se me quite la sed, bebé.
0: Pon la canción.

Yo número uno, la que manda, porque es la ley. Dice, Coque, ya no me quieres, güey. Sí los quiero, güey. Lo que pasa es que hay bastantes saludos, güey. Entonces no voy a alcanzar a meterlos todos. Dice, es que manden audios, enfermo. Y luego dicen que no los paso los audios. Ok, vamos a mandar saludos. Dice, Coque, manda saludos, compadrito. Por favor, con mucho gusto. Te estamos escuchando. Puedes mandar un saludo para el Chango. También para el ¡ay! Ya no la llego, güey. Por eso te pido audios. Dice, para el Armando y el Junior. Ahí está, que están en sintonía de la ley. La radio número uno, dice Coque, manda saludos para toda la raza. Estamos bien enchufados desde Veracruz. Para Chaparral, Veracruz. Saludos para Chaparral, Veracruz, México. Ándale, güey, ahí está el saludo. Vamos con otra rola más y vamos con otro de los temas.

102.5, les saluda el Coque Sánchez, mil disculpas. Van a quedar muchos saludos pendientes, dice Coque, por favor, feliz día para Erasmo Cáceres, mi compa, también para José Bautista, felicidades para ti también, gracias. Dice Coque, no pusiste mi audio, ya no alcanzo, enfermo, ya tengo que ir a comerciales, güey. Salud para mi flaquito chulo, DJ Flaco, dice para Luz y para los 5 Haces, me da bastante gusto cuando me escucha la racita chula que hace muchos años. Formamos parte de la radio, DJ Flaco. Un fuerte abrazo, bro. Con esto rematamos y me voy, güey. Se llama.

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2: Saludos amigos de Radio United. Andamos en las inmediaciones del río Missouri aquí en Kansas viviendo la máxima justa del fútbol. Y la pregunta, ¿quién será el mejor jugador de esta competición? ¿Lionel Messi? ¿Cristiano Ronaldo? ¿Jude Bellingham? ¿Harry Kane? ¿Lamine Yamal? ¿El mismo Haaland? La realidad es que nos han dado partidos muy interesantes cualquiera de estos futbolistas. Estamos viviendo, me parece, la última parte de una gran historia desde hace muchos años, sobre todo comandado por Messi y Ronaldo. Cualquiera de los dos podría ser el mejor futbolista de esta competición. Yo apuesto por Messi. ¿Y ustedes, amigos de Radio United?
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4: Ayer hablé con Dios y me dijo que me prepare.